0: Arranca la segunda mitad del programa de Radio Activa que usted protagoniza, porque es usted quien pone las canciones. Abrimos con Aeroplane de los Red Hot Chili Peppers. Y lo que viene a continuación es lo que ustedes quieren oír. Pidan canciones al 305-34-0776, nuestro WhatsApp. Y es Radioactivo by Request, el programa que le da voz y voto a nuestros y a nuestras oyentes. Yo soy Catalina Bernal. Por si hasta ahora nos conocemos, una hora más con ustedes a las 8 de la noche. Le abro el camino a Daniel Martínez, el caleño, quien les estará acompañando en el correo hasta las 11. Hola.
1: Hola, Cata, ¿cómo vas?
0: Bien.
1: Oye, Cata, ¿podrías poner, por favor?
0: ¿Cuál?
1: Guerrilla Radio de Rage Against the Machine.
0: Gracias. Pero por supuesto que se puede Rage Against the Machine en segundos, pero antes...
2: Hola, Radioactivo, buenas noches. ¿Me puedes regalar la canción de Boulevard of Broken Dreams de Green Day? Gracias.
0: Listo, va, por supuesto. Lo que ustedes quieren oír suena al aire en Radioactivo de 6 a 8 de la noche. Usted escucha Radioactivo by Request.

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0: Escuchábamos Mike Snow con Genghis Khan. Esta es Radioactiva. By request, ya nos estamos preparando para el fin de semana y ustedes quieren pedir canciones, pero mientras escuchamos música, usted agregue a su agenda que el próximo 18 y 19 de septiembre tenemos la Maratón del Gallo, porque la Maratón pone los huevos por Colombia. 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Todo esto en la Maratón del Gallo, 18 y 19 de septiembre, con Radioactiva. Hola.
1: Radioactiva, buenas noches. Quisiera escuchar la canción Song to the Blue.
0: Lord.
1: Por favor.
0: Claro que se puede en segundos. Y antes...
2: Hola Cata, buenas noches, ¿cómo vas?
0: Todo bien.
2: Me gustaría escuchar The Passenger de Iggy Pop.
0: Ese sí es mucho tema, lo que ustedes quieren escuchar al aire. Radioactiva by request.

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0: Destrumbelas con Spirits al aire en Radioactiva by Request. Saludos a quienes nos escuchan en esta noche de jueves a través del FM en Bogotá o en Medellín, transportándose por su ciudad, yendo a la casa, a la universidad o simplemente existiendo, que también es completamente válido. Si es en el FM, un saludo en Bogotá y en Medellín. Si es en otra ciudad, pueblo, corregimiento, vereda de Colombia y usted se conecta a través de la aplicación gratuita de Radioactiva o a través de radioactiva.com. También un saludo muy especial y gracias por estar ahí al otro lado. En radioactivo.com, además de nuestra señal en vivo, usted encuentra Roca Actividad, es decir, noticias musicales, noticias de tecnología, deportes y demás. Por ejemplo, ¿sabía usted que Bring Me the Horizon, la agrupación, estará en Fortnite? Pues esta banda llega con un himno histórico a Fortnite. Le contamos los detalles en radioactiva.com. ¿Qué quieren oír? Sus pedidos al 305-34-0776.
1: Hola, Cata, ¿cómo vas?
0: Hola.
1: ¿Será que esta tarde me puedes colocar algo de Audioslave?
0: Claro que se puede. Ah, bueno, las cojo yo. Listo, Audioslave en segundos, pero antes.
2: Hola, Cata, ¿cómo estás?
0: Hola.
2: Espero que muy bien.
0: ¿Todo bien?
2: En esta tarde a mí me gustaría escuchar, por favor, Holy Diver de Dio. Gracias.
0: Listo, Holy Diver, Dio al aire.

0: Ahí teníamos a Fits and the Tantrums, la canción Hand Clap en Radioactiva. Pues ya vamos despejando el camino porque ya saben que a las 8 de la noche llega el correo de la noche. Hoy, edición Caleño, edición con Daniel Martínez. Les acompañará hasta las 11 de la noche. Por si usted necesita compañía en esta noche de jueves, ahí está Radioactiva con usted. En el FM en Bogotá, en el FM en Medellín y en cualquier parte de Colombia a través de radioactiva.com. O a través de la aplicación gratuita de Radioactiva, que usted puede descargar tranquilamente a su celular sin importar cuál sea el sistema operativo. Entonces, mañana a las 6 de la mañana en el Gallo de Radioactiva nos volveremos a escuchar y en la tarde a las 6 de la tarde en otra edición más de Radioactiva by Request. Gracias por enviar sus pedidos musicales, por tomarse esos segundos, esos minutos, ese momento para pedir canciones en nuestro WhatsApp. Y si le quedé debiendo, le ofrezco una disculpa y mañana le aseguro que nos ponemos al día. Entonces, en el Gallo de Radioactiva estaremos hablando de la Maratón del Gallo, que será el próximo 18 y 19 de septiembre, la Maratón del Gallo, poner los huevos por Colombia, y estaremos ayudando a una comunidad afectada por el terremoto que se vivió en Colombia hace algunas semanas, así que las ayudas no paran, la preocupación sigue ahí y sobre todo las ganas de ayudar, y por eso vamos a necesitar de ustedes en la Maratón del Gallo. Y listo, es todo. Muchas gracias por su compañía. Fueron ustedes quienes me acompañaron a mí. 8 de la noche el correo, pero antes sus pedidos musicales. Hola.
1: Hola, Cata, buenas tardes. ¿Cómo estás? Por aquí escuchándote el Radioactivo hoy, request desde el trabajo, y esta tarde me gustaría escuchar The Offspring con The Kids Aren't Alright. Gracias.
0: Claro que se puede, The Offspring, pero antes. Ay, hola, perdón, Cata, perdón. Ahora sí.
2: Hola, Cata, ¿cómo estás?
0: Hola.
2: Me encantaría escuchar Infinity Source de Deftones. Gracias.
0: Listo, de Deftones, una de las canciones más importantes del Rock 20 de Radioactiva. Así nos despedimos. Ya viene el correo mañana a 6 de la mañana. Nos escuchamos en el Gallo.
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con Blink-182 y su canción de Rock Show. Le damos la bienvenida a este correo, el único correo que vale la pena abrir a esta hora de la noche. Ustedes están preguntando quién está hablando. Soy Daniel Martínez, pero cale para los amigos y los estaré acompañando en esta edición del correo de la noche. Hoy Luis Cano nos puede acompañar, así que me tocó manejar la nave solito. Así que hagámonos compañía en esta noche de hoy. Oigan, ustedes recuerdan el 24 de marzo del 2024, gran día, el día que por fin muchos vimos a Blink-182 en la ciudad de Bogotá. Inolvidable, ¿no? Yo creo que muchos lo esperamos durante toda la vida. Soy uno de los que esperó toda la vida. Pero bueno, vamos a darle con toda. Recuerden, pueden comunicarse conmigo al 300-534-0776. Pídanme música, cuéntenme historias. Vamos a terminar esta semana como se debe. Así que vámonos de una vez con música. Vámonos con lo más reciente de los Foo Fighters, que nos quedaron debiendo una visita a Bogotá por... ustedes ya saben qué razón. Vámonos con Your Favorite Toy aquí en el correo de la noche de Radio.

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Otro sueño cumplido, puedo decirlo, es haber escuchado Helena de My Chemical Romance en vivo y en directo, iniciando este año. Dios mío, qué show. Si ustedes alguna vez tienen la oportunidad de ver el show de My Chemical Romance, no se lo salten, de verdad no se lo salten, vale muchísimo la pena. No me importa si a usted no le gusta lo emo, la vaina, es un show totalmente teatral, buenísimo, tan bueno que, si no recuerdo mal, Catalina Bernal confundió a Gerard Way diciendo que podía ser la vida de el Joe en lugar del Joker. Todo esto y mucho más lo encuentran en radioactiva.com. Y hablando de radioactiva.com, también pueden encontrar en nuestras redes sociales @radioactiva la visita de hoy en El Gallo, que estuvieron Los Revés, estuvo Diego Sáenz contándonos qué fue lo que le pasó en la pierna, en el pie, cómo fue que se estrelló contra el mundo, literalmente hablando. Así que ya que hablamos de Dieguito el día de hoy, ¿qué les parece si nos vamos con lo más reciente de Los Revés? Su canción Monstruo, llegando al correo de Radioactiva.

correo marcando asistencia en la noche de hoy. ¿Cómo les gusta más? Corey Taylor, Storm Sour, Slipknot, siempre suena distinto, ¿no? Pero igual sigue siendo un vozarrón increíble. Y saben que vozarrón también era increíble, que más de que fuera un vozarrón increíble, ayudó a marcar todo lo que fue la música en los 2000. Era Amy Lee con Evanescence, que llega con su más reciente canción, Who Will You Follow, aquí al correo de la noche.

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No Doubt, abriendo esta segunda hora del correo como debe ser, con el ánimo arriba. Si ustedes hasta ahora van llegando y se preguntan quién les está hablando, mi nombre es Daniel Martínez Cale, para los amigos, hoy pilateando la nave. Luisca no nos pudo acompañar el día de hoy, pero aquí estoy. Repórtense en 305-34-0776 y pidan música, cuéntenme algo, háganme compañía, que a estas horas de la noche estamos ustedes y yo para hacernos compañía. ¿Qué les parece si nos vamos con una banda histórica? Porque 64 años haciendo buena música no lo hace cualquiera. Y claro, les estoy hablando de los Rolling Stones, que llegan al correo de la noche con su canción In the Stars, aquí en Radio Activa.

0: Marianne de Fountains DC, que por cierto, se están preparando para lanzar su quinto álbum, Dopamine Chamber, y este es un adelanto de eso. ¿Quieres saber más? Entra a Roda Radioactiva porque ya encuentra el video de la talentosísima Catalina Bernal contándonos todo al respecto, así que no se lo pierda, no deje que yo se lo cuente, descúbralo usted mismo de la voz de Catalina. Vámonos con muy buena música, llegan los Aerosmith con su canción Fly Away From Here aquí en el correo de la noche de Radioactiva.
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When I'm Gone de los Three Doors Down, llegando al correo de la noche de Radio Activa. Oigan, recuerden que este mes 18 y 19 de septiembre tenemos una cita con el gallo de Radio Activa. 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No, mentiras, esta vez nos unimos por una noble causa. ¿Quieres saber cómo participar? Pendientes de Radio Activa y pendientes de la Maratón del Gallo, 18 y 19 de septiembre, no vayan a dejar pasar esa fecha. Vámonos de una vez con muy buena música. Llegan los Good Charlotte con su canción Lifestyle of the Rich and Famous, aquí al correo de la noche de Radio Activa.

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Our Lady Peace, abriendo la última hora del correo de la noche de Radioactivo. Mi nombre es Daniel Martínez, Cale para los amigos. Y para mí ha sido un placer acompañarle estas dos horas, pero todavía nos queda una hora juntos. ¿Qué les parece si se reportan al 305-34-0776? Cuénteme lo que quiera, en qué anda. Un saludo para todos los que están trabajando, para los que están estudiando a estas horas de la noche, los que todavía van camino a casa. Sabemos que no siempre uno sale tan temprano del trabajo, y más un jueves. El jueves aguanta pegarse una salidita el día de hoy. Y para una salidita el día de hoy, ¿qué les parece si nos colocamos una canción de los Royal Blood que se llama Teen Over Teen, aquí en el correo de Radioactiva?

De Mills junto a René con su canción Sigo Buscando un palo de canción, y hay que admitirlo, cuando un palo es un palo, toca admitirlo, y este realmente es un palo. Oigan, recuerden que el domingo hay rock and roll, más pasión, menos técnica. Aquí la vamos a pasar buena, así que los esperamos. Pereira recibe a Millonarios. Nos vemos a las 6 de la tarde aquí en Radio Activa en el Rock and Roll. Vámonos de una vez con música. ¿Qué les parece si nos vamos con The Killers y su canción Read My Mind aquí en el Correo de la Noche de Radio Activa?

You Remain Me de Nickelback, que para mí, más que una canción, es una máquina del tiempo. Me transporta por allá a inicios de los 2000. La música sonaba distinto, todo era distinto. No quiero decir que era mejor o peor, era distinto. Creo que ha sido el momento, o ha llegado el momento, de despedirme de ustedes. Mi nombre es Daniel Martínez, Cale para los amigos. Y recuerden, tenemos una cita este domingo. La cita es en el Rock and Gold de Radioactiva. Nos escuchamos a las 6 de la tarde con el partido Pereira Millonarios. Y después nos vemos en la Sobredosis Nacional de Radioactiva. Los voy a dejar con una canción que me encanta muchísimo, de verdad. Y esto es Maneskin con su canción The Loneliest, aquí en el correo de Radioactiva. Se me cuidan, chao.

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1: Cerrando la noche de este jueves 3 de septiembre aquí en Radioactiva el Planeta Rock. Sean bienvenidos a este espacio llamado Sobredosis de Rock. Yo soy Cristian Restrepo, el Mapache, aquí hasta las 12 de la noche. Y hoy vamos a realizar un viaje hasta Alemania. Nos vamos a encontrar con una de las bandas que ayudó a inventar prácticamente un género entero. Porque antes de que habláramos del power metal como una categoría, hubo una banda que tomó esa velocidad del heavy metal, la precisión del metal que se hace en Europa, unas melodías enormes y unas voces capaces de alcanzar registros imposibles. Y decidió llevar todo eso mucho más lejos, porque la sobredosis que tenemos hoy es con la banda Helloween, esta misma banda que en menos de dos días estará presentándose en la ciudad de Bogotá. La historia de Helloween comienza en Hamburgo, Alemania, a mediados de los años 80. Allí algunos músicos que venían de diferentes proyectos empezaron a darle forma a un sonido que terminaría convirtiéndose en una referencia para generaciones enteras. Voy a mencionar dos nombres que para mí resultan fundamentales para entender esa primera etapa: Kai Hansen y Michael Wicked. Pero el verdadero salto llegó cuando apareció una voz que parecía no tener límites. Hablo de Michael Kiske. Su llegada a Helloween transformó el sonido de esta banda, y en el 87 y el 88 aparecieron dos discos que hoy son considerados fundamentales: Keeper of the Seven Keys Part 1 y Keeper of the Seven Keys Part 2. Este último estaba de aniversario hace unos días, justamente lo presenté en Hard and Heavy. Estos álbumes demostraron que el metal podía ser rápido, podía ser melódico, pero también muy épico. Y para comenzar esta sobredosis tenemos una canción que habla precisamente de algo que define la historia de Helloween: el paso del tiempo. Viene en camino March of Time, una canción del Keeper of the Seven Keys Part 2 que habla de aprovechar la vida antes de que el tiempo se nos escape. Y quizá por eso sigue sonando tan fuerte y vigente, porque mientras los riffs de la guitarra corren a toda velocidad, esta letra nos recuerda que el tiempo nunca se detiene. March of Time en la sobredosis de Radioactiva con Helloween.

Buena canción para comenzar la sobredosis de Halloween en Radio Activa. A ver si por ahí tiene algo que quiera contar sobre esta banda alemana. Lo puede hacer a través del 300-534-0776 en Bogotá o en Medellín a través del 305-929-8277. Mándeme una foto de los discos que tenga de Halloween o algún recuerdo con esta banda alemana. Ya viene Dr. Stein, una de las canciones más divertidas de Halloween. El protagonista es un científico loco que experimenta con seres humanos y crea una especie de monstruo. Pero como suele ocurrir con Halloween, la historia está contada con humor. La canción demuestra que el power metal no tiene que ser siempre solemne, siempre oscuro o siempre épico. Halloween también sabe divertirse. Antes vamos a disfrutar de Halloween. Y aquí tenemos una de las composiciones más ambiciosas de toda la carrera de la banda. La canción dura más de 13 minutos, pero bueno, vamos a escuchar la versión de radio. Y esta canción funciona prácticamente como una pequeña película musical. Tiene diferentes secciones, tiene cambios de ritmo, tiene solos, tiene melodías y momentos completamente diferentes entre sí. Y lo impresionante es que en lugar de sentirse como una canción excesivamente larga, mantiene una narrativa. Es una de las piezas que ayudó a establecer la identidad de Halloween. Antes llega Perfect Gentleman, una canción más sencilla y divertida que hace parte del disco The Time of the Old. Aquí aparece un personaje que se presenta como el caballero perfecto, pero que en realidad está lejos de convertirse o de ser uno. La letra juega con temas como la arrogancia, el ego y la imagen que alguien intenta vender de sí mismo. Y ese sentido del humor es una característica que muchas veces se olvida cuando hablamos de la banda Halloween, porque podían escribir canciones épicas de 13 minutos, pero también podían reírse de sí mismos. Perfect Gentleman en la sobredosis de Radioactiva.

Saludos a los que están disfrutando de la sobredosis de esta banda que estará en nuestro país el día sábado. Los que escuchan a través de los 97.9 en Bogotá, en los 102.3 en la ciudad de Medellín, en cualquier parte del mundo, en www.radioactiva.com y también los que escuchan a través de la app de Radioactiva. ¿Cuántos van a ir a disfrutar de Halloween este fin de semana? Mándeme un mensaje o mándeme también un emoji de la mano cornuta a través del WhatsApp de Radioactiva para saber con cuántos estoy ahí al otro lado del radio. Ya viene Eagle Fly Free. Si existe una canción que pueda funcionar como una especie de himno del power metal, probablemente sea esta, la canción que abre el Keeper of the Seven Keys Part 2 y que comienza con una batería muy fuerte antes de que empiecen a entrar las guitarras. La voz de Michael Kiske alcanza unas notas impresionantes en esta canción, mientras que la banda construye una canción llena de velocidad y de melodía. Antes disfrutaremos de Future World, una canción que, aunque tiene una estructura más sencilla, tiene una de las melodías más memorables de la banda. La letra habla de imaginar un mundo mejor, de la esperanza y de la posibilidad de construir un futuro diferente. Y resulta curioso que una banda conocida por sus calabazas, por hablar de monstruos y de fantasía, pudiera escribir canciones tan optimistas. Pero eso era precisamente la magia de Halloween. Podían hablar de dragones, de mundos imaginarios, pero también podían hablar de libertad y de esperanza. Antes llega una canción que presenté este domingo en Hard and Heavy. Se llama Power, una canción del disco The Time of the Oath, en donde encontramos un Halloween mucho más maduro, una letra que habla de poder, de ambición, de la responsabilidad que viene con tenerlo. La banda ya había pasado por cambios importantes, por problemas internos, por modificaciones en su formación, pero seguía demostrando que podía crear canciones enormes. Esto es Power, Halloween en Radioactiva.

Vamos entrando a una parte un poquito más introspectiva, un poquito más profunda de la discografía de la banda Helloween, porque ya viene A Tale That Wasn't Right, una de las power ballads más emotivas de esta banda, y una canción que habla de una relación que llegó a su final y de la dificultad de aceptar que algunas historias simplemente no tienen el final que esperábamos. Aquí Michael Kiske demuestra que su voz no necesitaba velocidad para emocionar, sino meterle el alma. Antes, vamos a disfrutar de I Want Out. Y aquí tenemos una de las canciones más importantes de toda la historia de Helloween. Kai Hansen escribió la canción durante un periodo en el que estaba cada vez más frustrado dentro de la banda. Finalmente abandonaría Helloween poco después y formaría otra agrupación llamada Gamma Ray. Por eso la letra de I Want Out adquirió un significado casi que profético: quiero salir. No solamente era una frase de una canción, era prácticamente la declaración de alguien que estaba decidido a recuperar, de cierto modo podemos decirlo, su libertad. Y aquí la ironía es maravillosa, es una canción sobre querer escapar que terminó convirtiéndose en uno de los mayores himnos de Helloween. Antes llega If I Could Fly, una canción de la etapa posterior de Helloween, cuando la banda ya había atravesado múltiples cambios de formación y en diferentes épocas. Aquí encontramos una agrupación mucho más madura. La idea de volar funciona como una metáfora de libertad, de escapar de las limitaciones y de buscar un lugar donde finalmente podamos sentirnos nosotros mismos. Y esa palabra, libertad, es algo que aparece constantemente en la historia de Helloween, desde la salida de Kai Hansen hasta las transformaciones de la banda. Helloween siempre ha tenido que reinventarse y lo demuestra en esta canción. If I Could Fly, Helloween, en la sobredosis de Radioactiva.

Yo les dije, nos íbamos a poner un poco más profundos en las letras y en el contexto de las canciones de la banda Helloween. Vamos a cerrar esta sobredosis con una de las canciones más emotivas de la banda. Una canción que aparece en el Time of the Oath y habla de una relación terminada, de los recuerdos que permanecen y de esa sensación de preguntarse qué pudo haber sido diferente. Esa canción se llama Forever and One. Es interesante porque Helloween es una banda que muchas veces asociamos inmediatamente con velocidad, pero cuando baja las revoluciones puede ser también una banda muy poderosa. Y antes, vamos a disfrutar de In the Middle of a Heartbeat, otra canción que demuestra esa faceta sensible de Helloween. Aquí no hablamos de dragones, ni de batallas, ni de hechizos, sino que hay una historia mucho más humana. El momento en que una relación se encuentra en medio de una crisis y las personas comienzan a darse cuenta de que quizá están perdiendo aquello que más querían. Y esa capacidad de pasar de una canción épica a una canción íntima es una de las grandes virtudes que tiene la banda Helloween, porque la historia de esta banda también es una historia de cambios. Cambió la formación, cambió el sonido, cambió la voz, cambió la manera de componer, pero la esencia seguía ahí, permanecía. Bandas como Blind Guardian, Stratovarius, Gamma Ray y muchísimas otras encontraron inspiración en esa combinación musical que Helloween ayudó a construir, y todo comenzó con músicos que simplemente querían hacer heavy metal de una manera distinta, y ese sonido terminó siendo conocido como power metal. Esta es la sobredosis especial de Helloween aquí en Radioactiva, esta banda que se presenta en la ciudad de Bogotá ahorita el sábado. Yo soy Cristian Restrepo, el Mapache, y esto se llama In the Middle of a Heartbeat.

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0: ¡Volvimos! ¡Volvimos! Hola. Estamos de vuelta, de regreso al Gallo de Radio Activa en esta mañana de viernes. Llegamos, coronamos fin
1: ¡Bravo!
0: De semana.
2: ¡Bravo!
3: ¡Eso!
1: ¡Oh, mío!
3: ¡No con
1: eso,
3: tanta fuerza, niñas! Por favor!
0: ¡Qué semana bien, tan maravillosa hemos tenido! ¡Qué bueno saludar a todos los fieles seguidores de Radio Activa! A todos los galleros por el mundo, no solamente en Colombia, sino mucha gente que se conecta fuera del país también al Gallo de Radio Activa. Ya estamos hoy con 90.200 seguidores.
3: ¡Ay, cómo!
1: ¡Oh, eso no puede!
3: ¡Ya! ¡Fue mi chica!
4: ¡Una ventanita, champion! ¡Cachaquín, cachaquín!
1: Ah, el de Lucho también es buen
0: cachaquín. Cachaquín para empezar el día. Cachaquín para empezar el día. Son 90.200 seguidores que estamos celebrando hoy en Radio Activa. Eso de bailar y hablar al tiempo, eso es
1: uy, no. Pacho, no,
3: Pacho,
1: no.
3: No, Pacho, tenga cuidado, por favor, por favor.
5: ¿Cómo te digo? Camilo Sánchez. Porque el mañete de Pacho, como el comediante. El comediante de Fox News.
3: Este está más chévere.
0: No, no, que le digo que eso de bailar. No, yo intentaba era bailar.
5: Ah.
0: Eso era de. No, que digo que eso lo hace bien Shakira. O sea, bailar y hablar al tiempo. Shakira, sí. Moisés
5: y Ricky
0: Angulo,
5: Martin.
3: Pero lo que Jackson tiene que decir Shakira tampoco es que sea tan difícil, ¿no? Ella solamente dice la la la.
1: Pues ya, pues sí, guaca, no, no, lo de Shakira.
0: Mira, mira.
1: Lo de Shakira.
0: Es verdad.
3: Sí, sí.
1: No, bueno. Lo de Shakira medio muevo la cara, sí, ya mi ser.
0: No,
1: ni siquiera
0: claro
1: puedo.
5: Ya, lesión.
3: No, no tengo, no tengo esos músculos en el cuerpo, no tengo esos huesos.
1: No, esas partes no las tengo.
3: No, no, vine ya sin no eso al mundo.
0: Bueno, pues arrancamos, amigos, este viernes contándoles a todos los seguidores del Gallo en Bogotá, en Medallo, en Cali, en el Eje Cafetero, en diferentes ciudades de Colombia y fuera del país, que ya en YouTube para la Maratón del Gallo de Radio Activa vamos en 90.200 suscriptores.
3: ¡Dale!
4: La concha de tus.
3: Oye, oye, oye, oye.
1: Eso, la tuya. Perdón, la emoción. Mía, la nuestra.
0: Sudados, guerreados. Así sí que si usted quiere ver muy temprano el Gallo de Radio Activa y no solamente oírnos, sino usted dice, ve, yo estoy alistando la coca para el almuerzo, estoy alistando las bendiciones que se deben ir para el colegio, estoy llegando de trabajar. Usted llega y agarra su teléfono, vea, pone Radio Activa en YouTube. Usted llega y pone el canal ahí, en YouTube pone Radioactiva Colombia, se suscribe, eso es importante.
5: Sí, claro.
0: Porque si no, pues paila, no le llegan es las notificaciones y demás.
5: Es lo más importante.
0: Usted llega y, sí, usted llega y automáticamente se pone si quiere hacer oficio el fin de semana, a lo que quiera, a trabajar algunos. Y el resto simplemente usted pone su teléfono ahí, su televisor o su tableta y usted lo deja en el Gallo de Radioactiva. Y ahí va oyendo y va pillando, ah, mira. Mira cómo está Cata hoy. Ay, qué chévere. Ah, mira el productor cómo está hoy. Ah, bueno.
1: Qué mal.
5: Parece, ah, qué
1: mal.
5: Ah, qué desagradable.
0: Parece que va a entregar flyers de una publicidad. Ah, bueno, usted va viendo ahí a la gente del Gallo.
3: Parece que.
0: Y listo.
1: ¡Cualo,
0: es que vea, eso, vea, eso se ve lindo. Vea, eso se ve lindo.
3: Sí,
0: vea,
3: ahí se ve. Mico.
0: Mire, eso se ve. Eso
5: venga,
0: se ve.
5: Ah, me gusta. Vea, ah, bien. Vea. Sí. Hagamos pleno caras a esa cámara.
3: A ver.
0: Pleno, pleno. Haga jetas. Haga jetas a la cámara.
5: A la, eso. A esa. Hola.
0: A esa. Eso, salúdeme.
4: Dice mi papá. ¿Va a salir a jugar? Sí. ¡Champion! ¿Me dieron permiso?
5: Sí, señor. Sí, sí. Camine. Ey. Camine, echamos el micro.
3: Cata. ¿Qué estás haciendo?
1: El bar.
3: El Cata. Illuminati.
5: Cata.
0: Perfecto. No, el Cata. El mar, sí.
5: Es que
0: sí, parece el por los alados. Bueno, pues. Un abrazo a toda la gente de la comunidad, gallos, gallinitas, Paco, que se conectan con nosotros cada mañana. Qué bueno ver a Cata Bernal hoy. ¿Cómo estás, querida Cata? No sabes la felicidad que me da verte,
5: la
0: saludarte.
5: Felicidad.
0: ¿Cómo estás?
3: Ah, ah, ah, ah.
1: Francis. Alexis, buenos días. Cachaquín.
3: Cachaquín, para allá y para acá, así que me trama.
1: Hoy probando otro color, hoy estoy rosa.
5: Oye, sí. Ayer verde, verde limoncito, sí. Crema limón.
1: Hoy rosa, Barbie. Hoy rosa. Barbie.
3: Rosita.
1: Barbie. Sí, Barbie. Estoy sacando la ropa de color.
0: Hoy se vino con la pantera.
5: Sí. sí, señor.
1: Con la pantera bien. Rosa, sí, hoy.
0: Bien, sí.
1: Wow. Con la pantera.
0: Bien,
1: y, no. Y me veo como diferente, ¿no? Como...
0: Sí. No, pero bien, Cata, bien.
5: Estás como si hubieras vuelto a la U. Como que te falta la maletica acá a un lado, así está.
3: Maletica a un lado y...
0: Como si hubiera vuelto a la U, pero a dictar clase.
1: De maestría. Cátedra.
0: ¿A ustedes nunca les pasó alguna vez en el colegio y demás, como, pues sobre todo al Champion y a Lucho,
5: que
0: ustedes llegaban a clase y bueno, les presento a la nueva profe de inglés y usted le...
5: Sí.
0: Ah, ústele, no, pero ústele, ¿cómo me hacen esto en mi adolescencia?
5: Yo me enamoré de Miss Flor. ¿De Miss Flor? Yo me enamoré de Miss Flor.
3: ¿Miss Flower?
5: Miss Flower.
3: ¿Miss Flower?
0: ¿Qué tenía Miss Flower. Flower que la hizo?
5: Yo me acuerdo bien, Pacho. Sé que era, que me parecía bonita, pero como que uno era muy chinito todavía. Y yo decía que como que ella era bonita, la teacher era bonita. Pelinegra, blanca, me acuerdo.
3: Ah, Blancanieves.
5: Más o menos.
1: Yo no tuve profesores.
0: Pelinegra.
5: Cuando blanca. Ella.
0: Era Emily de Evanescence.
5: Haga de cuenta.
0: Además es muy sexy.
3: ¿No? Zaporrita.
5: Y yo era muy juicioso en inglés.
1: Uy, hace mucho no escuchaba
5: Zaporrita. Y yo era como muy, muy juicioso ahí, como en la clase de inglés y eso, hasta que ella se embarazó. Cuando ella se embarazó, yo le cogí rabia al inglés.
0: A los hombres los detesté.
5: Sí,
0: pasaba también. No. Es verdad lo que dice el productor, cuando la profesora guapa lo sorprendía a uno y uno decía, ay, de verdad, que y después no, es que está embarazada. Y uno, se te borró la sonrisa.
3: Yo tenía una profe de física que era igualita a Trinity.
0: ¿De verdad?
3: Trinity. Pero pues con su toque criollo, ¿no?
5: Esa es la de...
3: Con su turgencia, con su exuberancia. ¿Sí? ¿Sí me hago entender? ¿Me hago entender? Sí, claro. Sí. Ok, muchas gracias. Sí. Es que hoy elegí el camino de la decencia.
5: ¿Trinity?
1: Sí, ¿por qué?
3: Anoche tuve una revelación.
1: ¿Por qué?
5: ¡Uy, espera, hermano!
0: ¿De género?
5: ¡Hermano, tuviste!
3: Degenerado.
5: ¡Hermano! ¡Hermanos del gallo! Cuando Dios se manifiesta.
0: No me diga que fue por la llegada de...
3: ¿De qué?
0: De Gamero.
3: Sí, señor. Sí, señor. ¿Sí?
5: ¡Hermanos!
3: Y el Señor le dijo a los miembros y miembras del gallo. El hermano Gamero, repita conmigo, Gamero.
5: Repita conmigo, Gamero.
3: El hermano Gamero viene a salvar al equipo. Es el hombre de Dios. Repita, hombre de Dios.
5: ¡Hombre de Dios! ¡Hombre de Dios!
3: Para salvar a millonarios. Diga, aleluya.
5: ¡Aleluya!
3: Diga, a su nombre, gloria.
5: ¡Gloria!
3: A su pueblo, victoria.
5: ¡Victoria!
3: Y las chicas quieren...
1: ¡Chorizo!
3: Pero, Champion, ¿usted nunca escuchó la canción?
1: Sí, de verdad.
3: ¡Champion!
1: No la perrió cuando tenía 6 años, como todos.
5: No. No, eso, ay, eso era una canción.
1: Chorizo.
5: Está bueno que convierta canciones en...
3: Claro, en versículos.
1: En versículos. Me encanta cuando hace repetir, porque así son.
3: Así son, ¿no? ¿Lo reconociste, Cata?
1: Sí, totalmente.
3: Te lo debía.
0: Con el pastor nada me faltará, Cata. Con el pastor nada me faltará. Bueno, bienvenido a la ciudad de Bogotá.
5: Pastor.
0: El Ancelotti del fútbol colombiano.
1: ¡Ay, fue madre!
5: Respétame.
3: No, señor, respetemos los rangos. A Ancelotti le dicen el gamero italiano. Sí, respetemos los rangos, hermano.
0: Bueno, bien. No, pero yo creo que sí. Si es para cambiarle la pinta al equipo azul de Bogotá, bienvenido, porque sí.
5: Claro.
0: Sí, es que de verdad está.
1: Ay, pero ¿os gusta Gamero o...?
5: Pues yo solo le pido...
1: Pues que piense la hinchada, digo yo. ¿Qué dice la hinchada?
0: Hay que preguntarle a Casale, que cuando se quitó los lentes, Casale, ¿Gamero se debe ir?
2: Soy
0: Y hay uno de los memes más famosos de Millonarios de Casale.
5: Quitándose las gafas, respirando profundo. Pensando.
3: La sí. cara de Pacho, sí. la cara de Pacho. Haz cara de Casale.
5: Cara de Casale.
4: Cara de Casale.
5: No, yo solo espero que Gamero vuelva a hacer lo que hizo hace mucho tiempo, que fue viral cuando él coge y cachetea como a uno de sus asistentes técnicos.
3: Ah, el chusco cierra.
5: Sí, como sí. que Gamero está así pensando y tan. Y se voltea y ve a su asistente y le pega una cachetada.
1: Yo uy, pensé que se iba a decir, ¿cómo fuera?
5: Qué chistoso.
1: Quiero, ¿y por qué le hizo eso?
5: No sé.
3: Gamero, Gamero es un loquillo.
5: Gamero
1: ¿es
5: con...
1: bravo? ¿Es bravo?
5: Dicen que... No, dicen que él es muy buena gente. Pues tiene sus momentos, pero como todos.
1: Sí, claro. Eso. Pero pues es que queman de cachetada, que
3: usted dijo, que... Chistoso. Espero que Gamero haga algo que aprendió a hacer hace poquito, dijo usted.
5: No, que siga haciendo ese tipo de cosas virales, por lo menos. Que claro. nos siga divirtiendo.
3: Sí, la verdad que Gamero es un tipo muy divertido. Y además que desde su paso por Millonarios, el anterior, cogió un estilo.
5: ¿Sí?
3: Sí.
5: O sea, pinta...
3: Pinta, outfit.
5: Sí.
0: Estudió.
5: Sí. Camisetica o qué.
3: A él en el colegio le dieron una mención de honor de masculinidad y estilo.
0: Sí. Camiseta tipo polo. Camiseta tipo polo. O sea, ya es un upgrade. Sí, o sea, pasó claro. de la camiseta a camiseta tipo polo. Eso ya es un upgrade.
3: Él. Hay bien. Imágenes de Gamero en el Tolima. Uy, Gamero, por favor. Y Gamero en Millonarios. Hola, señor Gamero.
0: Claro.
1: ¿En serio?
0: Con sí. Gabán. Con Gabán. No, bueno.
3: Nunca lo vi con Gabán, tampoco.
0: Arranca esa nueva etapa de Gamero en Millonarios. Ojalá pues no solamente traiga la buena actitud, sino...
5: Yo una vez título, vi...
3: ¿no? Outfits.
5: En el estadio, el camping... Sí, por
3: Nemesio,
5: ahí, parchan, ¿no?
3: Nemesio Camacho, el camping.
1: El camping.
5: Resulta que una vez ahí parchando con vainas de acá de la emisora y eso en zona mixta, yo vi que salió Gamero con un, con, ¿cómo se llama eso? Bueno, una chaqueta de millos larga,
3: así.
5: Como un gabán largo, sí, era.
3: El filla.
5: Muy bacano. Y se acercó un chino y le dijo, profe, muy bonita esa chaqueta, me la regala. Y él dijo, tome, y se la dio. Y yo, ¡oh! Eso se puede hacer, eso se puede pedir. Yo hubiera sabido, Falca. Tigre
3: tan lindo. Adópteme. Ese yate. Adópteme. Tigre tan lindo ese yate.
0: Adópteme.
1: Tigre corazón. Están muy bonitos esos pisos, Tigre.
5: Ay, sí,
4: alta chanta tiene. Oh, Tigre.
5: Tigre. Sí, no, yo hubiera sabido que eso se podía hacer. Y, Gamero, pues muy dado.
3: No, Gamero, lo que pasa es que es muy buen tipo, hermano. Tenemos que saber que para ser un buen trabajador lo principal es que crack. Ser un buen tipo. Y él no solamente es un gran técnico, sino tipazo.
5: Bueno, vamos a ver qué pasa con Game.
0: Vamos a, en la nueva etapa, vamos a ver. Bueno, de todas maneras me alegra mucho que estén bien hoy viernes. Veo al productor ya más recuperado, ya lo veo
5: sí,
0: más.
5: Sí, ya.
0: ¿Cierto? Porque es que le dio duro lo del clásico, pues a quién no. pero lo veo ya un poquito con más color, productor. ¿O será meterle sí. unas cachetadas para que le saque color?
5: A lo Gamero.
3: Ay, ¿le meto un gamerazo?
0: Sí, un gamerazo.
1: Sí.
5: ¿Gamero está ahí? No, Pacho, ya mejor. Ya ayer me empecé a sentir mejor en la tarde. Ayer nos hicieron exámenes aquí en Caracol.
1: Ay, ¿cómo le fue?
5: Eso, que estaba llamando a todo el mundo.
1: El periódico.
5: Que los exámenes de todos los años que...
3: ¿El examen cuál? ¿El de entrar al ejército le hicieron?
5: No. No, ese ya no lo hacen. Lástima. Pero sí. hacen el auditivo, me hicieron uno de voz que nunca habían hecho.
3: ¿Y qué le dijeron? Que usted afina
0: sí,
3: muy bien.
0: Terrible, sí.
5: Y bien. Bien. Sí. Me pusieron a hacer un ejercicio que era tomar mucho aire y hacer... así como por 30 segundos. Casi no la logro. Pero el resto de exámenes bien, auditivo bien y los ojos bien. Me pareció fue curioso.
0: Usted es cuando... por hacer sentir envidia a Catalina, ¿no?
3: Cuando el auditivo bien. Sí, claro. Usted es por hacernos sentir mal a Catalina. Sí, así, no. Porquería.
0: Sí, ahí.
5: No, por ejemplo, visión no, bien, presumido. Pero con sus ayudas de los otros ojos, tan los lentes, ahí bien. Pero lo curioso es que cuando llegué al examen de, ¿cómo se llama eso? Como físico, sí. Que le miran a uno que la espalda, que,
1: sí, ¿cómo, la espalda?
5: ¿Cómo están? Quítese la ropa, arrodíllese. Pero eso es.
3: Pero usted está en un examen o en una iglesia.
0: Agáchese.
5: No, eso que el doctor llegó y me dijo como, ¿cómo estaba? Siga, por favor, ahí en el vestir este improvisado que tengo. Entonces, ¿qué es eso?
0: Seguimos. En Caracol seguimos con el mismo doctor, con Howard, el que fue técnico de la selección de básquet de San Andrés.
5: No,
0: los dedos grandes.
5: Ayer era un tocayo de Lucho.
3: Era Don
5: Luis. Doctor Luis.
3: Don Luis.
5: Doctor Luis, entonces me dijo, ¿cómo está? Wilmar, por favor, siga. Ahí en el vestidor improvisado, déjese solo en boxer y medias y pase a la camilla. Y entonces cuando llegó ahí, empezó a hacerme un poco de ejercicios y era como...
0: Ay, o sea, perdón. Perdón, él vio el tatuaje del Carpe Diem.
5: Él vio el Carpe Diem.
3: Uy, qué vergüenza.
5: Él vio el Carpe Diem.
1: Tú el honor.
0: Ay, no, bueno.
5: Y entonces llega y me dice como... empieza a decirme, a darme un poco de instrucciones que era como... Bueno, por favor, siéntese acá. Listo, estire piernas, rodillas. ¿Le duele? ¿No le duele? Muy bien. Listo, levántese, por favor. Póngase en puntas de pie. Muy bien. Por favor, siéntese acá. Hágame, por favor.
0: Muy bien.
1: A mí me hacen eso y amanezco sin contrato.
5: Por favor, estire acá la mano. Haga fuerza hacia arriba, hacia abajo. ¿Le duele el codo? ¿Le duele el hombro? No. Muy bien.
0: Muy bien.
5: Acuéstese en la camilla, levante las piernas. A ver, aquí hay tensión. Duele acá, no duele.
0: Póngase en cuatro. Muy bien.
3: Tosa duro.
5: En un momento me dijo, como siéntese, reviso espalda, tan. Bien, levántese. Bien, estire los brazos. Eso, muy bien. Y al final terminamos y me da un bombombón. Y yo dije, no, pero qué, o sea, fui como un perro entrenado. Fui como un perro entrenado al que le dan un premio.
3: Le di un bombombón
5: por hacer todo.
3: Tan bonito, bien, sí. Tan bonito. Es muy obediente. ¿Quiere otro bombombón?
5: Yo dije,
1: pero claro, que perro, le dieron un bombombón.
5: Me acabo de sentir como un perro. Dije,
0: ¿era eso o una galleta?
5: Exacto. Yo dije.
3: Es que era un bombombón o un besito.
0: Muy bien.
5: Pero en serio, yo después analicé todo y yo dije, me dio un premio por hacer todos los trucos. O sea,
0: sí. Claro.
5: Punta
0: claro,
5: de pies, se sentado, revelé. Arriba, bien, piernas, la mano,
3: manito,
5: sí,
3: la manito.
5: Duele, muy bien. Muy bien.
3: El doctor Nick Riviera.
1: ¿Y cuando le dio el bombombón, usted qué hizo?
5: No, ahí fue que yo pensé, me dio un premio por hacer sus trucos, por hacer sus maromas.
3: ¿Y cuando le dio el bombombón, usted qué hizo? No, pues le lamí la mano.
0: Me lo chupo. Muy bien.
3: ¿Qué? ¿Qué hijo? Uy. Sí, ahora que elegí el camino de la decencia,
0: ay,
3: me parece.
0: No, productor, claro.
5: No, claro.
0: Esos son los mismos fundamentos de entrenamiento de un animal.
5: Exacto.
0: Un perro, tienes toda la razón.
3: Condicionamiento.
5: Por eso me sentí así al final. O sea, yo dije, no, pues no me dé nada. Dígame que estoy bien de salud y ya. Pero me da.
3: Pero usted no se sintió, digamos, un buen chico.
0: Bueno, y para no ir muy lejos, yo traje el día de hoy unos chicles.
3: ¿Qué?
5: Sí.
0: Ok, entonces hoy a los que van haciendo las cosas en el gallo de Radioactiva,
5: abran la boca.
0: Abran la boca que
5: atrape.
0: Van a tener su premio.
5: Atrape.
0: Muy bien.
3: Bueno, sí, será.
0: Ay, no.
1: ¿Cómo le van a dar un bonito? Está
5: muy chistoso, claro. Estuvo muy chistoso.
0: No, pues imagínese la cara de inmaduro que le ven. Sí.
1: El practicante, dijo el doctor, el practicante.
0: Claro, el productor dijo. No,
5: o sea, todos, sí, salían todo bien.
3: ¿Todos pasaban por el mismo doctor?
5: Sí.
3: O sea, no,
0: ¿y
3: no
0: todos
3: es que usted
0: salían con colombina?
5: Yo no, o vi, sea, Pacho, yo no vi, yo después dije, hubiera preguntado eso, voy a preguntar hoy, porque pues yo salí de afán de ahí y salí contento al parque a dar vueltas.
3: A oler árboles.
5: Salí al parque a oler anos.
1: Pues.
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2: ¡Chimba!
1: Y si usted pues, es de esta familia, de esta comunidad de galleros, ahí nos vemos 19 de septiembre en Plaza Central, Centro Comercial. Ya ayer invitamos a nuestros amigos de Los Revés para que hicieran parte de la maratón.
2: ¡Eso!
1: Y se sumaron, dijeron, ¿qué hay que hacer? Meto, entro, listo. O sea,
2: la gente tiene la oportunidad, Pacho, de ver a Patecumbia Science en el escenario.
3: Sí, pero acá sí le decía sí, Dieguito, ¿no? Oye, Dieguito, ¿y cómo te partiste tu patica?
2: Dieguito, verdad, sí. No, pobrecito, con lo de, y así todo se le midió. Dijo, bueno, yo voy, yo acomodo la batería y vamos. Vamos,
1: pero lo del pie de Diego Science me parece durísimo.
2: Heavy metal.
1: Pero lo que más duro me pareció fue el contraste entre Diego Correa, el vocalista, y el productor en la misma cámara. Uy, eso sí fue un contraste.
2: Es que ayer yo estaba enfermito. Si hubiera venido hoy, ya, le doy
3: no,
2: el nivel.
3: Lo borras, lo mi jodo, perro. Lo borras. Sí, no.
2: Sí.
3: Además, ya. ¿Qué? Porque le sobra ahí un montón de masa muscular toda deliciosa. ¿Qué? Sí, a ver, ¿qué?
1: ¿Al Champion?
4: Claro.
3: ¿Dice usted? A Champion,
2: claro,
3: obvio.
2: Claro. Ya. Sí, vamos a ver a Los Revés en escenario en el cierre de la Maratón del Gallo. Quedan más sorpresas de eso, pero por ahora sepan que ahí van a ver a Diego Sáenz y a todo el combo, a Diego Correa y a...
1: Se me olvidó, Gonzalo Pizarro.
2: Gonzalo.
3: Hombre, el de 31
2: Gonzalo,
3: minutos.
2: Es un amor.
3: El de 31 minutos.
2: Sí, es un amor. Sí. Gonzalito, hay que traerlo.
3: Divina persona.
2: Sí, es un crack.
3: Divina persona, sí.
2: Ese man es un crack. Hay que verlos allá y parchar con ellos, ver esa pierna ahí. Deberíamos decirle a Diego que toque sin el yeso.
1: No. Volar.
2: Pues...
3: Más bien hay que ponerles pues como
2: para que la gente vaya
3: como una cobijita, algo para que la gente no le vea esa patica toda picha. Más bien eso es lo que hay que hacer,
1: sí,
3: tratar
1: está bien
3: de
1: picha. Bueno, pues sí. Nos vemos allá. Plaza Central, 19 de septiembre. Eso. Por ahora unos que se fueron, pero hasta Costa Rica, imagínense.
2: ¿Quién es? Costa Rica.
1: Se fueron a las
2: pura
1: montañas
2: vida
1: de Costa Rica.
3: Costa Rica.
1: Con Rick Rubin, con el gran productor musical.
2: Sí.
1: ¿Cómo habrá sido ese encuentro?
3: ¿Cómo habrá sido esa fiesta?
1: Así que allá The Strokes, esta banda neoyorquina,
2: sí,
1: grabó su álbum más reciente y nos presentan para el gallo en este viernes parte de la nueva música que va llegando por acá al planeta rock. Esto se llama Going Shopping. 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
5: A las 12. Bye.
6: Oh, qué rico.

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0: Aquí estamos, aquí seguimos en el Gallo de Radioactiva, viernes, fin de semana. Un abrazo para la comunidad que anda por aquí por TikTok. ¿Cómo están, amigos? Qué gusto saludarlos en YouTube también. Ahí vamos sumando para que se den cuenta. En YouTube ya somos 90.200 suscriptores. Gente que ya ha llegado a Radioactiva Colombia en YouTube, que le da suscribirse al canal. Y que además de eso, pues ya hace parte de esta comunidad. Active la campanita para que le lleguen las notificaciones de los en vivo y demás. Y así se va enterando de las cosas que vamos teniendo en Radioactiva. Y se programa para la maratón que llega el 18 y el 19 de septiembre.
1: ¡Ay, qué lindo! ¡Eso! Es decir, que hemos aumentado como 500 suscriptores.
2: No, más tantico más, porque arrancamos como 1000. Porque arrancamos con 89.200.
1: Ah, bueno, sí, es verdad.
2: 1000.
1: Ah.
2: Sí, señora.
1: Ah. La meta es
2: 100.000.
1: 100.000.
2: 100.000.
1: Vamos a por ello. 100.000.
2: Y una oyenta, creo que fue antier o en estos días, dijo: mire, ¿sabe qué? Yo les di seguir, me suscribí a su canal y agarré el celular de mi mamá, el de mi abuelita, el de mis tías. Y esa me parece una excelente estrategia.
3: Bien.
2: Me parece genial y me parece que es lo que hay que hacer.
3: Esos, ¿cómo es que se llaman? Profetas. Son los que necesitamos. Profetas, esos profetas. Que riegan la palabra.
4: Esos evangelistas del gallo que van por el mundo diseminando la semilla del mal. Repita conmigo.
0: Pero pastor, si ya no sigue la mamá, la tía y la abuelita, habrá que hacer en el canal de YouTube también entonces algo para ellas, un contenido para ellas.
1: Sí.
2: Ah, claro, tenemos
0: esa expectativa.
2: Tenemos los viernes por la noche el striptease del Champion.
0: La oración del día.
2: Un maravilloso show geriátrico.
1: El versículo del día.
0: Es el violín.
1: Puede poner
0: la oración del violín y esto.
2: Al final del programa les daré el versículo del día para que se lo tatúen en el coxis. Repita conmigo, el coxis.
1: El
4: coxis. ¡Padre!
1: ¡Padre, no!
4: ¡Padre, hombre!
1: Deja de mezclar, de verdad, religiones, creencias y corrientes.
3: Maestro.
1: Padre. Eso.
2: Me gusta más cuando me dices papito.
0: Padre, papito.
2: Papito.
0: Padre, papito. No se le olvide que me tiene que entregar 100.000 pesos. Para el parche de la oficina, ¿verdad? Que ganó y que ya hoy toca
2: entregarle las empanaditas. Oye, sí. Entonces, estamos esperando que la producción de este programa nos otorgue de manera gentil la dirección para mandarle su carro tancado de empanadas a los de la oficina de Patico, que ayer en la encuesta fueron los que ganaron. Yo quería y le estaba haciendo fuerza a los de Pereira, metí plata y todo, pero pues
0: no le alcanzó.
3: Patico
0: ganaron por votación en el canal de YouTube, la gente votó. No sé si tengamos todavía por ahí el video de los que ganaron o no.
2: Sí, por ahí está, claro que sí, pachangas.
0: Vamos a ponerlo, por favor, vamos a ponerlo para que la gente vea el parche de oficina que ganó 100.000 pesos en empanadas. Gracias al Gallo de Radioactiva y gracias a Independiente Santa Fe.
5: Mis señores, ¿quién con hambre?
1: ¡Ay, tan hermoso!
3: La Gaby.
2: No, la verdad es que es una falta de seriedad.
5: ¿Quién con hambre?
3: Muy bueno.
0: No.
3: Sí, eso, muy bueno. No, de verdad, si resultamos yendo a entregar esas empanadas, yo me tengo que traer un pato de eso.
2: Pero usted siempre es a robarle a la gente.
3: Sí, les voy a robar.
2: Usted, es que podíamos hacer lo mismo.
3: Sí.
2: Pero callados.
3: Sin anunciarlo.
2: Claro.
3: No, que sepan de una vez que yo voy es por ese pato.
2: Sepan de una vez que fue champion.
0: ¿Y cuántos contaron ahí en el video? Porque son 100.000 pesos en empanada.
2: A ver,
0: más o menos en promedio cuánta le va a tocar a cada uno.
2: A ver cuántos son por ahí. Si son más o menos 22 empanadas, yo cuento.
0: Uno,
2: el del video, el de gafas,
0: dos, tres,
2: el del saco.
0: Cuatro. Ahí ya
2: el que está levantando el pato y el de al lado, el de gafas.
0: Y el que graba cinco.
2: Son cinco.
0: ¿Son cinco?
2: De a cuatro,
0: pues, los
2: de a
0: que
2: cuatro
0: se ven
2: empanadas,
0: en el video,
2: de a cuatro empanadas cada uno y sobran dos para compartir.
0: Sabroso. Más o menos, sí.
2: Ja.
3: No, qué rico. No,
2: muy de buenas. Ah, muy de buenas.
0: Empanadas, de verdad. No, y gracias a ese corazón de Lucho, de verdad, que por haber apostado en el clásico y pues no. Como lo perdió, pues hombre, estas empanadas llegarán a este parche de oficina. Hicieron muy bien la tarea porque había que mandar un video a Radioactiva demostrando que son fieles seguidores del gallo. Mandaron su video. Sí. Se mostraron incluso el canal de YouTube. Ahí sí. Se ve perfecto.
2: Gracias. Ahí se ve sí. Perfecto.
0: Esa es la prueba de que uno puede trabajar y estar viendo el gallo de Radioactiva. ¿Sí
2: es
0: o no?
2: Verdad, es verdad. Es verdad. Y además hay estudios científicos que aseguran que un trabajador feliz es un trabajador productivo. Patrón, exacto. Póngale el exacto. Gallo a sus trabajadores.
0: Exacto. Y nosotros podíamos haberle pagado si quisiéramos las facturas a alguien. Hubiéramos sí, podido de verdad pagarle el colegio a un niño.
2: Sí, pero...
0: Hubiéramos podido, si quieren, construir una escuela.
2: Sí. Pero dijimos, sí, van a capar clases.
0: Dijimos, eso es importante, sí, pero... Asombre. Pero ¿quién piensa en el estómago? ¿Quién piensa en la empanada colombiana? ¿Quién da 100,000 pesos para un parche de oficina y tome paso empanada?
2: Nadie.
1: Nadie.
2: Nadie. Nadie. Solamente el esposo de la gallina. ¿Quién? Exacto. El gallo.
0: Exactamente. Así que el gallo de Radioactiva les va a entregar a ellos 100,000 pesos. Más o menos es lo que les toca, ¿no? Como de a 5 empanadas.
2: Más o menos.
0: Si es que no sí. Hay más.
2: Cuatro empanaditas mal contadas.
0: Uy, muy ¿qué bien, área es esa? ¿Qué sí, área sí. Es esa la del video? Ustedes más o menos, Lucho.
2: Eso debe ser.
3: Yo, eso es gerencia.
2: Eso viene siendo. No.
3: Sí, eso es.
2: Eso es ventas.
3: Eso es directivos.
2: Son directivos. Ventas,
0: vamos a ver. Otra, si lo podemos poner otra a vez, ver, vamos a ver.
3: A ver, a ver, a
0: ¿qué
3: ver.
0: Es? ¿Qué a área ver, qué es?
2: Vamos a yo tratar, creo que eso es sistemas. Míreles el outfit.
0: No, no es sistemas. Está muy sí. Ordenado para hacer sistemas, no.
2: No, mire el outfit.
0: Esto es
2: sistemas.
3: Es que si fuera sistemas, haría falta como una CPU por ahí arrumada, una impresora que
0: sí,
3: ya no,
0: no
3: sirve,
0: no, es sistema,
3: un teclado
0: no.
3: Ahí al lado.
2: A ver, a
0: no
2: ver.
0: Es algo técnico.
2: Miremos
3: sí.
2: Bien.
3: Es algo técnico. Ese es el computador que tiene. Ah, no tiene anuncios.
0: Pueden ser
3: no,
0: diseñadores.
2: Están muy bien vestidos para ser diseñadores.
3: Sí, sí.
0: Si
3: sí. Sí,
0: sí, ventas, sí, no sé. No sé si sea ventas.
2: Sí, porque mire los que tienen, manejan la paleta de color gris, azul oscuro, blanco. Uh-huh.
0: Recursos gris, humanos azul. No es.
2: No.
0: Recursos humanos no es.
2: Uh-uh. No.
0: No es.
3: Pero, ¿será que
0: recursos estos humanos tienen, no? Estos tienen equipo de fútbol ahí en la empresa. Estos
2: sí.
0: Tienen
2: sí.
0: Equipo de fútbol ahí.
2: Esos tienen.
0: Estos juegan este domingo. Este domingo juegan estos.
2: Juegan los sábados por la mañana, tienen uniforme.
0: Sí.
2: El que
0: con
2: tapa.
0: El patrocinador de la empresa. Con la empresa.
2: La el patrocinio de la empresa.
0: Porque uno de ellos fue a pedirle al jefe que si puedan darle el 70% del valor del uniforme sí. Y por eso ya tienen el uniforme.
2: Y el jefe le respondió, ahora, y el jefe le respondió, hágale chino, yo le patrocino esa recocha.
0: Eso. El que está allá al fondo, que levanta la mano,
2: sí,
0: ese es central. Ese es central o
2: sí,
0: arquero, sí.
2: Tiene talla de central, tiene talla de central.
0: Y es de los peligrosos. Ese no se mide. Ese va al tobillo.
2: Ese tiene una sola filosofía de vida. Pasa el balón o pasa el hombre. En los dos,
0: sí,
2: jamás.
0: Sí. Así es.
2: A ver, sí, yo les digo, sí. Yo creo que ese departamento, eso viene siendo...
0: Uh-huh. Mm.
2: No, eso tiene que ser por ahí, departamento de inteligencia artificial.
0: Puede ser también. Pues. Este que está acá, el de gafitas, este se nota que es el más amigo de las chicas. Es el que le dice, venga.
3: El primero que enfocan que ahí.
0: Aquí. Sí, el primero que enfocan ahí, el que aparece okay. De gafitas, ese se nota que es el que, no vayan ustedes muchachos, yo lo sigo, que estoy esperando a Claudia.
2: Sí.
0: Este es el que va por el chocorramo.
2: Ese de ¿sí, okay? Gafas es el clásico pinchacostillas 3000. Sí, señor.
3: Sí.
2: Sí. Sí. Es el clásico. Míralo. Mira la sonrisa. Yo quiero okay. Que observemos su sonrisa de sí. Medio chilguete. Sí. Pícaro.
1: ¿Cuál es el gocetas? ¿Cuál es el gocetas?
2: Gocetas, esa que está apareciendo.
0: Esa es la gocetas.
3: En cambio, el que aparece.
2: Al lado de gafas, el hombre con el sin pelito.
3: Sí. Deforestado. El deforestado.
2: Sí. El deforestado. Le pondremos Amazonas.
3: ¿Amazonas?
2: ¿Amazonas?
3: ¿Por qué?
2: Porque está deforestado.
1: Sí,
2: champion.
1: ¡Champion!
3: ¡No, hermano!
2: ya no, pero ya pensé, no,
1: que,
2: no,
1: pensé que usted le tenía algo.
2: No, entreguemos esa empanada ya, hombre. No,
1: usted no entiende.
2: No, papi, le hace.
1: Esa explicará de chiste.
2: Le hace un titular, hombre.
1: No, no, no.
0: Sí, es verdad lo que dice Casta, esa explicará de chiste.
3: Pensé que había. Pensé que había ahí otro remate.
1: Porque el Amazonas, pero porque ya no hay. ¿Sabe Foresta? Ah, porque se acabó.
2: Porque lo están quemando.
3: No, es verdad.
2: Bueno, como les venía diciendo, creo que ese que está ahí, el señor Amazonas, creo que es el tipo, el de los chistes, el de los mejores chistes de la
3: oficina. Ah, sí.
2: Sí. Okay. Tiene okay. cara. El del, mire, tiene cara de ser de mi barrio.
3: Sí.
2: Sí. No por inteligente, sino por gamín. Sí, míralo, míralo, míralo, míralo, míralo, míralo. Nombres,
1: ¿cómo se llaman?
0: Uy. Este es Pachito, el de gafas es Pachito.
2: Pincha costillas es Pachito.
1: Pachito.
0: Allá atrás está Daniel. El que está medio recostado es Juan Sebastián.
2: Sebastián, Daniel. Y el de mi barrio se llama Marlon.
0: O Arturo.
3: Marlon.
0: Marlon o Arturo. El que está allá atrás, exacto. Sí. Es Marlon o Arturo. El que como que no quiere la cosa, pero es Marlon Arturo, sí. Sí, sí, sí, es verdad.
2: Este de espaldas, Daniel. Y
3: ese.
2: Y a ese le dicen el pote.
0: El problema del pote, el problema de la de pote es que la última fiesta de la empresa se pasó de copas.
2: Se pasó de copas, sí. Y se puso agresivo porque le pusieron que dizque amor de madre.
3: ¿Agresivo?
2: Sí, le pusieron amor de madre.
3: ¿De verdad?
2: Sí, así.
3: ¿Y quién ve a pote? Porque yo le veo cara de tierno. De...
2: Ah, no, pues es que por eso no, fue que le pusieron. Bien. Ahora le dicen amor de madre. ¿Sí sabe por
3: pregunto
2: qué?
3: ¿Por qué? O
2: sí, ¡ah!
3: ¡Ay, llegó!
1: No.
3: Ahora hay que explicarle. Ahora hay que explicarle.
0: No tiene mamá.
1: ¿No tiene mamá o qué putada?
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0: 1200 seguidores.
1: Bueno, lo mismo es.
0: 90.200 suscriptores del canal de Radioactiva en YouTube.
1: Buena, perrito.
0: Radioactiva Colombia para la maratona. Es que ustedes vean, voy a decir una cosa. Lucho no, porque Lucho es nuevo. Y el nuevón, pues digamos que viene a explorar y demás. Pero nunca, nunca subestimen a la comunidad del gallo de Radioactiva. Vea, Lucho, le voy a decir una cosa.
1: Dímelo. Esa gente es salvaje.
0: Hemos tenido gente, hasta políticos son seguidores del gallo de Radioactiva. Sí, vea que ayer, por ejemplo, presidente de
1: Asofondo,
0: y vea, oyente y seguidor de Radioactiva.
2: Igual.
0: Entonces la gente subestima.
2: Al aire el man fue siguiendo, como así que yo no sigo el canal. Dios mío.
0: Sí, de una.
2: Solucionemos esto.
0: De una vez.
1: Sí, crack.
0: No subestimen nunca la comunidad del gallo de Radioactiva. Gallos y gallinitas por el mundo entero. Es más, es posible que este fin de semana, que va a ser el Gran Premio de Italia en la Fórmula 1.
1: ¡De Italia!
0: ¡Italia! ¡Gran Premio de
3: Italia!
0: ¡Yo sono una porca facile!
1: ¡Tú eres una porca facile!
0: ¡Yo sono
3: una porca facile!
2: ¡Ma fanculo!
1: ¿Qué es eso?
2: Es una bendición en italiano.
1: Sí. Dios te bendiga. Ve con Dios.
3: Ah, yo creo que...
2: ¡Fanculo!
1: ¡Fanculo!
2: ¡Occhi a tierra, putana! Es otra...
3: Putanista.
2: Otra forma.
3: ¡Occhi
2: a tierra, putanista!
0: Pues bueno, pues... Les puedo asegurar que en la comunidad del gallo de Radioactiva es que quizás alguien vaya este fin de semana al Gran Premio de Italia... que van a ser, lógicamente.
3: ¿Será? Sí. Yo no creo, Pacha.
0: ¿Usted cree que no?
3: Yo no creo, Pacha.
0: Sí, en el circuito de Monza. Lo que pasa es que me acordé es porque el famosísimo personaje de Rayo McQueen va a estar en el Gran Premio de Italia. No sé si saben que es el aniversario número 20 de Cars, de la película animada. Entonces, una asociación entre Disney y Fórmula 1 iban a rendir un homenaje a Rayo McQueen este fin de semana en el Gran Premio de Italia. ¿Será que tenemos algún oyente que vaya para el Gran Premio de Italia de pronto?
3: ¿Será?
0: Que nos escriban.
2: Que nos mande una fotito del Rayo McQueen.
0: Que nos escriba alguien que esté por allá y que de pronto vaya al Gran Premio de Italia. Que nos escriba al WhatsApp de Radioactiva. Sí. 305-3407-76.
1: Hágale. Pero Paco, ¿cómo es lo de que va a estar el Rayo McQueen? ¿Cómo así? O sea,
0: sí. Es un homenaje porque cumple 20 años Cars.
1: Ah.
0: Y hay un homenaje, se han unido Disney y la Fórmula 1. 20 años de Cars y Rayo McQueen va a estar en el Gran Premio de Italia. ¡De Italia! ¡De Italia!
3: ¡De Italia! ¡Una porca fácil!
1: ¿Por qué en Cars había andenes?
0: ¿Cómo la pregunta? Pero...
2: Uy, ahí me mataste.
3: Yo no sé, mataste. Yo ni he visto eso.
2: No, me mataste. No alcancé a conectar nada con nada.
3: No, yo tampoco.
2: Me dejaste. Repítale a Pacho que...
0: O sea, a mí me la cambió de banda y yo no llegué a ese. Me tiró un centro y yo llegué allá y yo no llegué. Pues.
3: No, hice un campasazo.
0: No. ¿Por qué, productor? ¿Qué fue la pregunta?
1: No, que porque en Cars hay andenes. Pues digo yo, solo como que me parecía rarito ver en la película andenes. Pues en el mundo de carros. Y que cuando se peleaban sonaban todos así.

0: Ahí enojado está.
1: Champion, hoy estás como...
2: Sí, estaba en otro programa, ¿no?
1: Un poco asertivo, ¿no? O sea, hoy
0: ¿no
1: está como...
0: ¿Por qué? ¿Pero por qué me lo quita? No me interrumpa el chisme. Yo quiero saber por qué la pelea. No me lo quite, hombre.
2: Es que hay un agarrón muy bravo. Ahí se nota que hay un agarrón muy bravo entre eléctricos.
0: Sí.
2: Y a gasolina. Y a gas.
0: Entre eléctricos y gasolineros.
2: No se entienden, no se entienden. Bueno, pues, a ver si encontramos que si alguien va para el Gran Premio de Italia este fin de semana, que nos escriba al 305-34-0776 al WhatsApp. 305-34-0776. Cata dice, yo no creo, pero le digo, Cata, que...
1: Yo no creo,
2: hemos encontrado casos de oyentes. Es que ustedes subestiman a la comunidad del gallo de Radioactiva.
3: Es que si nos ponemos a buscar, seguramente hay alguno en la misión esa de Artemis de hace poco y todo. Es que es falta de buscar, de buscarle. Pero hay gente, hay galleros pues por todo lado.
2: Sí, de verdad.
3: Sí, sí, sí. Ustedes bueno, son incrédulos.
2: Si es usted o conoce a alguien, que nos escriba por favor al WhatsApp de Radioactiva. Alguien que vaya al Gran Premio de Italia este fin de semana a... Pues a esta gran
1: o que trabaje, ¿qué tal trabaje?
2: O también
1: allá en el
2: trabaje, pues igual va a ir.
0: Sí, sí, ¿qué tal
1: trabaje? Sí, que vaya, no importa en calidad de qué.
2: Sí, en calidad de qué, ¿no?
3: Ok, sí, que esté allá.
2: Mecánico. Ahí ¿qué tal que algún mecánico de una escudería?
3: Sí. Oiga.
2: Porque mecánicos colombianos buenos hay. Yo en el 7 en Bogotá he visto unos cracks y rápido cambian eso. O sea, eso es como una entrada a pits. En algunos.
1: No, la entrada pizza acá es en semáforos.
3: Esa es, lo desbaratan.
0: Esa es la salida de pizza.
1: Sí.
2: Sí. Pues vamos. ¿Qué más puede ser? ¿Alguien que trabaje en la logística? Puede ser alguien que trabaje en la logística. Un multimillonario también puede ser que vaya a su palco.
3: Sí.
2: En la Fórmula 1.
1: Que nos esté escuchando.
2: Son perfiles, pero son perfiles, o sea.
3: Sí, uno no sabe. Sí. Pues un oyentico que de pronto llegue allá en helicóptero, a su helipuerto ahí
0: que
3: privado.
0: Llegue en helicóptero.
3: Sí, un oyentico.
0: Y se va y diga, maní chicle caramelo. Maní chito chicle charmes.
1: Perro.
2: Que trabaje con una de las marcas, patrocinadoras
1: poker,
2: de la Fórmula 1, de la escudería. Poker.
3: Un oyentico allá que...
1: Siempre fiel ahí.
3: Que coja los carros de la Fórmula 1 y con un palito les mire el aire.
0: Hay un calibrador.
1: No, el que
0: el calibrador de ruta, el que se hace en las curvas. Está a tres segundos. Está a tres segundos del este muchacho.
1: Yo nunca entendí ese. Digamos, era que, o sea, como la IA del momento.
0: Sí, ese era el que le decía a usted a cuánto estaba de la otra ruta.
3: Sí, va a usted decidir si aceleraba y lo alcanzaba o si dejaba un espacio más grande para no pisarse con los pasajeros que iban a recoger, pues.
0: Además que eso también ayudaba mucho, digamos, a que el que desempeñaba ese oficio, pues no se quedara sin su comida y su bazuquito diario.
3: Sí,
1: yo me acuerdo de eso, me parecía muy gracioso.
3: ¡Ay!
1: ¿Qué?
2: ¿Qué?
1: ¿Qué?
0: ¿Qué?
1: ¿Qué?
3: Ah, no. ¿Qué?
1: ¡Ay, ya!
3: No, pero es que Ricardo también dice acá. Ricardo, ¿qué culpa? No, escribéis que, saludos galleros, yo voy al Gran Premio en el primer mensaje. Entonces yo abrí, yo, ¿cómo así? ¿Si va a ir de verdad? Y dice, pero de ciclismo en Soacha.
0: ¡Chao!
1: ¡Ay, no me azares!
3: Ricardo, no sea así.
1: Sí.
2: Eso está bien,
3: no,
2: eso está bien.
1: Hay momentos en el que el humor no.
2: Sí, no,
1: sí, no.
0: Y menos con algo tan serio.
1: Algo tan serio como la F1.
2: No, y la carrera que también va, pues seguro también es muy seria.
3: Ojo.
2: Pero estamos buscando es alguien que vaya al Gran Premio de Italia este fin de semana.
3: Alguien que me ayude con lo siguiente, el más 39, ¿de dónde es?
1: Más 39
3: responde a...
2: No sé, pero pudo haber salido una mejor canción.
3: ¿Dónde? Seguro. A ver.
1: Más 39 dice que es de Italia.
3: Bueno, nos acercamos del más 39, 339. Tatiana Pinzón dice, hello. Muchachos, yo no voy al Gran Premio, pero trabajo con una empresa que hace parte de la logística.
2: Ven que nos estamos acercando. Es que ustedes subestiman. Ya nos vamos acercando.
1: Más 39. escríbenos más 39.
0: Ah, ella dice
3: Tatiana.
0: ¿Qué dice? Ella dice, yo trabajo con una empresa que tal.
2: Pero desde Colombia.
0: No, la China como que está desde allá.
1: ¿Y qué amparo qué más dijo?
3: Y dice, y la verdad, qué mierda. Nosotros somos muy organizados como colombianos. Los amo, Tatiana Pinzón desde Monza, Italia.
1: Monza.
3: Y mandó nota de voz.
0: Buongiorno, príncipe.
2: En estos momentos, sí, pero en este momento lo más cercano que estamos de la comunidad de Radioactiva al Gran Premio de la Fórmula 1 de Italia es ella.
3: Es ella.
2: Sí, pero es un paso grande. O sea, claro. Acabamos de cruzar.
0: Cruzamos,
2: ¿verdad?
0: El charco,
2: o sea, cruzamos ya el charco. Cruzamos.
3: Estamos esas entonces, cuadras, Pacho, a cuadritas.
2: No me subestimen. Es que a mí me, de verdad que me pone la vena brotada, sí. Porque subestiman. Y vea dónde vamos. A ver qué dice.
0: Tatiana, A ver, Tatiana.
4: Champion más 39 es Italia.
2: Italia.
4: Talleres, los amo.
0: ¡Ey! ¡Ay, qué lindo!
1: ¡Ay, Tatiana,
2: Que mande el mismo mensaje, pero que lo mande en italiano.
1: En italiano.
3: Dinos algo bonito en italiano, Tatiana.
1: Yo no sé nada italiano, qué ignorancia.
3: Porque no, según que no. Sabes el bambino, ¿no?
1: Ah,
3: sí. Chao.
1: Papá americano.
0: O tú no sabes decir Mario.
1: ¿Qué es Mario?
2: Mario. La cadena de hoteles. La cadena de hoteles. Me voy a quedar en un Mario. No, Cata, si hay que explicarle los chistes.
1: Maldita sea, no, pero eso
3: ya
1: se pega.
3: Entendiste por qué. Es
1: como bueno.
3: Ya entendiste por qué.
2: Es que sí, ¿qué es Mario? Sí. Una cadena de hoteles muy importante.
0: Bueno, está, los dos están exactamente igual.
1: Sí, no, Mario, yo para qué.
0: Menos mal.
3: Mario. No, pero ya entendí. Muy bien.
2: Ya estamos cerca. O sea, ya llegamos a Italia.
1: Mario. O
3: sea, sí, ya
2: abrimos
3: estamos en
2: la
3: Italia.
2: Boca y ya llegamos a
3: y
2: Italia.
3: Tatiana, o sea, que tiene una foto ahí con un perrito.
2: Papá.
3: Bien, sí.
0: Ay, tan linda, sí, madre perrita. Sí.
1: Bambino. Uf, se llama.
3: Rica.
2: ¿Qué?
3: El perrito. ¿Qué? No, la perrita. Ah,
2: ¿qué?
3: Sí,
0: ¿qué?
3: Sí,
0: ¿qué?
3: No,
0: ¿qué está?
1: Bueno, ya se mirando las fotos a las oyentes.
3: Vea, mandó nota de voz.
2: A ver, vamos a ir a 305-34-0776. 305. Pero déjeme dar el teléfono.
1: Sí, champion, si toca explicarle.
2: No, es que en serio.
0: La paciencia.
2: Atención
0: con
2: al
0: la
2: WhatsApp.
0: Que vine hoy.
2: Hágale. El número es 305-34-0776. ¿Sí? Vamos a Italia.
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3: ¡Ay, qué
1: hermosa! ¡La Gaber! ¡Ay, tan hermosa!
2: Es que ustedes subestiman. ¡Qué pena, Catalina! Y se lo digo. No me subestime a la comunidad de galleros por el mundo.
1: Es que uno de visión tan corta.
2: Ya voy.
1: Sin sueños.
2: Estamos cerca a la Fórmula 1 del Gran Premio de Italia el fin de semana en Monza, a ver si de pronto algún seguidor va para allá. Bueno, ya tenemos casa en Italia.
3: Le encargamos, Tati, un video de alguno de los de logística allá. Que nos haga un video ahí.
2: Claro. Del hospitality. El hospitality.
3: Para el gallo.
2: ¿Difícil?
3: Eso, exacto.
0: Para el gallo.
2: Del hospitality y de Pirelli. Muy difícil, digamos, así como.
3: Tan difícil, pues, un saludito ahí de Luis Hamilton. Ahí, mientras está en pit.
1: Sí. Luis, dice Luis.
2: De Luis.
0: Dijo, de Lucho.
1: Lucho. De Lucho Hamilton. Por eso es que no vamos a ir.
2: Que Colapinto saluda al gallo de Radioactiva.
1: ¡Ey, Chocapinto!
0: ¡Ey, Chocapinto! Dice Chocapinto.
2: De Rayo McQueen. Un saludo de Rayo McQueen.
0: Ese sí se lo recibo.
3: Uy, vi el carro, Pacho, muy bonito. Y el carro y todo.
0: El prototipo.
2: Todo el prototipo es divino. El prototipo es bello.
3: Sí, vi el carro. Lindo. Rayo McQueen. Toca verse esa vuelta, Pacho.
2: Sí.
3: Toca verse esa. ¿Cuándo es la carrera? ¿Cómo es la carrera? ¿El domingo?
2: Domingo.
0: Es el domingo, pero si no gana el Rayo McQueen, va a estar muy
2: creo que es tempranito. Creo que toca echar madrugada, ¿no? Pues 7 claro. de la mañana, 8, okay. 6. Bueno, no sé, por ahí está.
0: Yo a esa hora estoy llegando.
2: Llegando ¿A dónde?
5: A urgencias, a urgencias.
1: Usted todavía sale y llega a las 6 de la
2: mañana. A esa hora Lucho está triste porque le dijeron que no somos novios.
0: A esa hora me dijeron, no, pero pues nos vemos en 8 días. No me llamen.
1: No, a esa hora le dijeron, shh, shh, shh, shh. Hola, hola, mi amor. Oye, esa escena,
0: No, digamos que ya uno se acostumbra. Porque yo con esta cara de mozo que tengo.
2: Ajá. Pero sí, vea, cerca cruzamos rápidamente el Atlántico y nos ubicamos en Italia. Ya llegamos. ¿Ella desde qué parte de Italia dijo que estaba?
1: Monza.
2: Está ahí.
1: Está ahí, claro.
2: Está ahí. Entonces, ya estamos cerca. Quizás gracias a ella podamos estar el fin de semana con Radioactiva en el Gran Premio. Entonces, para que se den cuenta que no podemos, se da cuenta, Lucho, esta es su primera maratón. No me subestime
0: jamás
2: a la comunidad de galleros por el mundo, porque vea el poder de esta gente.
0: No, ¿okay? No solamente no los subestimo, sino que los admiro mucho y espero ver el poderío gallístico este 18 y 19 de septiembre.
2: ¡Italia! ¡Italia!
1: ¡Italia, putanica! ¡Sono
2: una porca facile! ¡Ah, Italia, qué bonito!
3: ¡Listo, ahí!
1: ¡Qué bonito! Yo no he ido a Italia, quiero ir.
0: ¿Cómo sería? Ay,
2: ¡no vuelve!
1: Quiero ese más 39.
2: ¡No vuelve, Cata! ¡No vuelve! Uy, claro,
1: es como la influencer más famosa de Italia. O bueno, una de las famosas que se llama Chiara Ferragni.
3: Uh-huh. Ah, sí.
1: Que es novia de, sí, es novia de un colombiano y está, ella está en Barranquilla con él. Sí. Y está así pone las publicaciones. Soy quillera. Ya soy quillera, amigo.
0: ¿Sí?
1: Barranquilla, me tienes enamorada. Sí.
0: A mí sí.
1: Pero
0: que
1: es
0: me
1: muy influencer, muy famosa, muy, ¿verdad?
0: Sí.
1: Muy famosa.
0: O sea, digamos,
1: y un colombiano la conquistó.
0: ¿Viste? Barranquillero.
1: Quillero. Creo, pues yo me imagino.
2: Y un colombiano que la haya conquistado, porque el italiano es bueno para conquistar, o sea, imagínense. ¿Sí? O sea, fue una lucha de poderes brava.
0: Sí,
2: o sea,
0: pero a ellos como que les sobra un poquitico el jabón. Es como que...
3: ¿Sí? ¿Sí?
1: ¿A los italianos?
0: Mire, yo les voy a contar una cosa. Durante como 3 años estuve administrando un hostel.
1: Un lugar. Se ha tenido muchas vidas, Lucho.
0: Sí, señora. Sí, señora.
3: Es verdad.
0: Sí, he tenido más trabajos que Cantinflas.
3: Eso le iba a decir.
1: O sea, como que estoy cansada. Lo escucho y me canso.
0: Imagínese
1: de pensar
0: yo,
1: en todo ese trabajo.
0: Imagínese yo que tengo que
2: venir aquí a las 5. Sí.
3: Un hostel.
1: O sea, no es Lucho, es el Luchón.
0: Yo soy Luchón.
1: Sí, Luchón Garriazábal.
0: Yo al final
3: lucho mucho.
2: A ver.
3: Arroba.
2: A ver, yo lucho mucho. A ver.
0: Y llegaban de todas partes del mundo. Era una zona muy turística, que no es que tenga temporada alta, es que todo el año es temporada alta. Entonces había gente de todas partes del mundo.
1: ¿En dónde?
0: Durante todo el año, en Argentina, en Buenos Aires. Ajá. En un punto específico que después les voy a contar porque vienen anécdotas un poco morbosirijillas.
1: Ay.
3: Sí. Okay.
0: Y les puedo decir que los italianos, divinas personas, hermanos del alma.
3: Son cracks.
0: Tipazos. Sí, y a lo bien, divinos.
3: Sí.
0: ¿Para qué? Papacitos.
3: Ah, sí, también. Sí.
0: Pero
3: sí,
0: qué claro. Hijo de madres, Pauler, maluco.
3: ¿Sí?
1: ¿En serio?
0: ¡Ay! Sí. Esos, los ingleses. No, y los australianos.
3: Sí, fuerte.
0: Madre. Nos mirábamos con el equipo cuando llegaba alguno de estos con sobaquina. Y,
1: Ay, no, ya tiene usted.
0: ¿Y qué? También, ¿Y qué? Pues
2: pero es que era un hostal, ¿no? Era un hostal también.
0: Claro,
2: en
0: no era un
2: estaba,
0: hotel cinco estrellas.
1: No era el barrio.
2: En un hostal el raro es el que se eche desodorante.
1: Sí, es que en el hostal son muy hippies.
2: Claro, en el hostal el raro es el que huela bien.
1: Oye, ya no estoy para eso. Yo
2: no,
1: perfumé Cata, el duty free.
2: Sí, no.
0: Mínimo.
1: Sí. Mínimo.
0: Sí. ¿Por qué sé? Porque pues a mí me gustó mucho una italiana que llegó una vez a... Y yo dije, no, pues voy.
3: Voy italiano.
0: Colombia
1: representing.
2: Claro, bonjour. Aquí clavo la bandera. Aquí
0: claro,
2: clavo
0: yo
2: la
0: aquí
2: bandera.
0: Dije, ah.
3: Buongiorno, principesa.
0: Y claro. No, muchachos. No, mía, bailas. Los escrúpulos me lo impidieron.
1: ¿Usted tiene?
0: En algunos aspectos.
2: También, pero es que creyó que es que iba a conseguir princesa en el hostal.
1: Pero, o sea, ¿le dio pena? Pues, no pudo como tramitar.
0: No pude.
2: Ah, pero luchó.
1: ¿Pero qué se lo impidió? ¿La belleza de esta persona?
0: No, la belleza fue la que me convocó.
1: El honor.
0: Sí. Su humor.
3: Su pH.
1: ¡Ay, no!
0: No llegué tan... No supe.
1: ¿Pero hablaron?
0: Claro, hablamos, nos reímos, nos besamos y no. En el beso yo dije...
1: Ay, ¿es en serio que fue por eso, Lucho?
2: Pero también, de verdad.
1: No,
2: es
1: que pero
2: todo por ese pasaporte, es Lucho.
0: No, amiga.
3: ¿Usted le ha hecho así tenga olor fuerte, Cata?
2: ¿Fuerte?
1: Estoy pensando. ¿Cómo? Es que como que no me ha tocado.
6: Pero
1: es que
6: pero a mí sí me estaba criticando, ¿no? A mí sí me estaba diciendo que era que se me paraba blandito. A mí sí me lo dijo.
1: Espere, yo me acuerdo. Pues así como cuando uno va a conciertos y, y se mete al pogo y vuelve.
3: Sí.
1: Sí, pues sí.
6: Se mete al pogo.
3: Sudado.
1: Sí. Pero porque no.
3: Dolor y va,
1: sí,
3: igual.
1: Sí, si a uno le
2: saben qué hostal se mete y en qué momento se mete.
1: Sí, también. Pues es que si a uno le gusta mucho.
2: Muy princes, Lucho, allá también.
0: No. Es que, mira, les voy a explicar. Era de tal intensidad que yo hice la cuenta mental de forma rápida. Yo dije, no, yo hasta la baño y tal, pero no.
3: Y no.
0: Me
3: ha pasado eso cuando he visto pelos. En zonas pelos, que uno diría.
0: Pero con los ricos que son los pelitos.
3: ¿Sí?
0: Ay, sí.
3: ¿En el ombligo?
0: Las imperfecciones. No, pues. Yo me
1: la veré a hombre. ¿Cuánto por un pelo en el ombligo?
2: No era chica.
0: Pero entonces, si va a dar cabezazos en el ombligo, eso viene con consecuencias, chica. Perro.
2: Sí, total.
1: No.
2: Uno también sabe dónde se mete.
6: También es que uno sabe en dónde se.
1: O sea, ¿hace cuánto por un pelo en el ombligo?
3: Era un hostel donde.
1: Ah.
6: Pero en el ombligo va y viene.
3: Pues usted ya dijo que los olores lo pueden espantar.
0: Sí.
3: A mí el olor, digamos que una vez no me espantó, pero sí pelos. Ahí sí yo dije, uy.
0: ¿Sí?
3: Sí, ahí dije, uy.
0: Ah, no, pues entonces.
3: Ahí abandoné.
0: Pues entonces párlese un maniquí.
2: Uy, Jairo.
1: Sí, sí, exacto.
0: ¿Escucharon que dije párlese y no la otra palabra?
1: Sí.
0: Elegí el camino de la decencia, muchachos.
1: Sí.
0: Bueno, pues. Les advierto, hoy no escucharán de mí ninguna cosa horrible.
2: Ese camino de la decencia ya vamos en Italia. Vamos a ver si logramos llegar o encontrar a alguien que vaya este fin de semana al Gran Premio de Italia. Vamos cerca. Muy cerca. Ya estamos en Monza.
1: Sí, ya estamos allá. Sí, sí, sí.
0: ¿Y en dónde es? ¿En qué ciudad es?
3: Yo le dije ya a Tatiana.
2: ¿Qué le dijo?
3: Esperemos que se logre algo. Ahí con alguien cerquita. Dijo, no voy al autódromo. Pero pues, Tati, alguien ahí usted debe conocer. Un amigo.
2: En la región de Lombardía, a 33 kilómetros de Milán.
1: Ah, o sea, va a haber harta celebrity.
2: En el autódromo de Monza.
3: Oiga, y ya que hablamos de Italia.
2: ¿Qué?
3: Vea que el otro día encontré una. ¡Italia! Me encontré
1: Italia,
3: Pacini.
1: Peperoncino.
3: Pacini. Me vi por ahí una historia en X, que hace rato no entraba a X, Twitter. Lo que antes era
6: Twitter.
3: Twitter.
6: A mí no me le cambie el nombre a esa mierda.
1: Sí, sí, exacto. Para mí es Twitter.
6: Ese centro comercial se llama Gran Ahorrar.
3: Hace mucho rato.
1: Uno sabe cuántos años tiene la persona cuando le dice.
2: Nos
1: encontramos en la 72. ¿En dónde? En el Gran Ahorrar.
6: A mí me hace el favor y me habla claro.
3: Es verdad.
6: Tome, chinos, vaya al cajero de Conavi y me saca.
1: Vaya al cajero.
3: Van a ahorrar.
1: Chiste muy tan perra.
3: Bien rolo, ¿eh? Bien cachaquín.
0: Sí,
3: bien
0: si usted se rió de este chiste, vaya al médico.
2: Sí, vaya. O sea, ya le están tronando las rodillas.
1: Sí, totalmente.
0: No, usted no está viejo, está escrocante.
1: Sí, usted ya no sale el viernes.
0: Sí, no, por favor. No. Sí. No tiene permiso. Cuídese, tome agua.
3: Pues fíjense que me encontré con una historia que cuenta la cuenta de Discos Fuentes.
0: Ellos.
3: Como entramos a esto desde septiembre y no sé qué, y ya empiezan a sonar por
0: sí,
3: algunos.
0: Lo de los ansiosos.
3: Ellos se contaron lo de los ansiosos, contaron una historia que yo dije, ve, yo no sabía esto y me pareció curioso y bonito. Y entonces, vea, aquí les voy a compartir el hilo de la cuenta en X. Vea, pilla ahí, Discos Fuentes.
1: Agranden
3: esa letra.
2: Ayúdenos, obviamente usted va a leer, ¿cierto? Lo que dice ahí.
1: Sí.
3: A ver, si
2: dice
3: es así.
1: Que, eso.
2: Para los que fuimos al Gran Ahorrar, ya no vemos.
1: El punto de encuentro era
2: Gran Ahorrar. Eso. Gracias, Paulita, por ese detalle. Esos son los detalles de verdad que uno valora. Que le aumenten la fuente. Gracias.
3: Ahí, el zoom, la lupa. Pues vea que dice ahí, buenas.
1: Buenas.
3: Hoy venimos con Culturízate con Fuentes. El motivo, okay, este video. Porque varios equipos europeos, entre esos la Roma, tienen canciones con la melodía de la colegiala.
0: Uh-huh. Ah,
3: esto tiene una explicación que data de 1980 y aquí se la contamos. Entonces,
0: pero
3: venga, un ejemplo.
0: Escuchemos la barra.
3: Exacto.
2: Claro, vamos a ver qué es esto. A ver.

0: Es colegiala, es colegiala.
1: Colegiala, colegiala.
2: ¿Cómo te hago esta mal, colegiala?
3: Oiga.
0: ¿Qué es esta canción?
4: ¡Saludito a mis tías en Morro Plancho!
3: Oiga, pero es que colegiala, colegiala es un himno de nuestros abuelos, nuestros padres. Total. Y de muchas generaciones.
0: Total, Pacho. Y pues yo dije, como

0: Lo hicimos escuchando Colegial.
1: Además, sería funable un poco la canción hoy por hoy, ¿no?
2: Sí, es muy funable.
3: No, porque él estaba en el colegio también.
0: Claro, eso era cuando estaban en el colegio.
1: Pensé que era el rector.
2: No, Dios mío, para cancelar eso no, por siempre.
0: El párroco.
3: No, pues ellos ahí cuentan la historia que dice que sin mucha carreta resulta que para los años 80 una marca de café francesa viajó a Colombia a grabar un comercial. El objetivo era filmar las montañas y el campo colombiano. En uno de los rodajes, en una tiendita del pueblo cafetero, sonó un temazo. Acá, la colegiala.
4: Estamos recibiendo llamaditas de toda la gente del barrio Kennedy.
2: Vale, atención, Champion, que
3: sale YouTube y, sale, y mejor dicho nos levanta.
2: Sí.
3: Y ahí siguen contando parte de la historia. Todo el equipo técnico quedó encantado con esa canción y empezaron a buscar todo lo legal para licenciarla y que fuera la musicalización del comercial, o sea, de un café en Francia. Eso es, qué viaje tan loco, ¿no? Y por aquí aparece ya como parte de la...
0: De las piezas.
3: De las piezas de la colegiala, tan, tan, tan, sus, ¿cómo se llama eso? Sus portadas. Salieron los 14 cañonazos. ¿Usted se acuerda de eso, Pacho?
5: Ay, Pacho.
1: Ah.
3: ¿Cómo?
1: Es que no me oían.
3: Ya.
2: Ah,
1: llevo media hora hablando y no me oían. Cata, muy bien quedó en esa portada.
2: Como fuera. Como fuera la bebida sin pudor.
1: Usted puede hacerlo épico.
2: No, ¿cuántos ceros? Yo ahora soy 14,
1: claro.
2: La plata.
1: Estas portadas de los discos de los 14 cañonazos bailables, sí, eran así todos, por supuesto. Claro.
3: Exacto. Sí, señor. Eso ya no. Ya no.
1: No.
2: ¿Los cañonazos?
3: Los cañonazos.
2: Pues ya no en discos, pero en la calle.
0: Cañonazos, ahora cañonazos. Así que lo hicimos. A punta de cañonazos, ¿no? Eso como bombardea a su mamá.
3: Bombardea a su mamá.
2: Zona de guerra.
1: Oiga, pero esta historia, o sea, es una empresa de café francesa.
3: Sí.
1: Que
3: sí,
1: viaja, señor, a Colombia al eje cafetero para hacer una publicidad.
0: ¡Ah, qué lindo!
1: Y en una tienda, según lo que le entiendo, a lo que dice en el hilo, pues, de Twitter y demás, de ex, oyen la canción y buscan cómo adoptar esa canción y llevarla para allá. Y posteriormente, imagino que gracias al comercial, la adoptan las barras, o por lo menos la Roma, la tienen a sus cánticos.
3: Sí, señor, así es. Wow. Así fue la vuelta con esa canción. Pues vaina que
0: uy, qué lindo.
3: Que uno no sabía, ¿viste? Pero apareció por ahí. Yo dije, curioso.
2: Somos
3: esto.
2: Famosos. Sí.
1: Pero es ahora, una cosa muy curiosa, porque si se dan cuenta, eso es algo que se vuelve, Cata, como que le da la vuelta y se vuelve cool.
2: Sí,
1: ¿por qué
2: sí,
1: será
2: sí,
1: que cuando nosotros tratamos de hacer algo de afuera, se vuelve como mañero?
2: Sí, yo no entiendo. No, yo no entiendo. Cuando te cogemos tendencias, sí, de otros países, nos vemos
0: como que las...
2: precarios, bajo presupuesto.
1: Sí,
2: sí.
0: Pues,
2: sí,
0: no. También
1: o sea, eso sale
0: cuestión
1: bien de aquí para allá.
0: Sí.
1: Pero de allá para acá, como que no nos sale tan bien a nosotros.
0: No,
1: eso.
0: No, también es una cuestión de autoestima de los pueblos. Hay que amarnos así como somos. Pues, ¿qué queremos ser? ¿Distintos? ¿Nórdicos? Ya. ¿Escandinavos? No, ya. Somos así, jetisabrosos. ¡Así somos!
2: Sí, es
0: acéptate
2: verdad.
0: Acéptate como eres, jetisabroso.
1: Es sí, verdad,
2: también
1: es cierto.
2: Tiene
3: pues
2: un punto.
3: Vean el comercial, cómo quedó con los franceses y el café. Y no sé
1: el resultado.
3: Sí, pille. Ay, espere a ver que se abrió otra cosa aquí. Ay, no, ¿y por qué se fue a eso? No, espere.
2: Sí, no habla la polémica del
3: ¿por
2: día
3: qué me abrió? ¿Por qué me abrió?
0: ¿Por qué le hablo incógnito? ¿Por qué le hablo incógnito?
1: ¿Usted sabe manejar eso?
3: Espere que estoy en eso, Pacho.
2: No supo manejar el Twitter.
1: A ver, véalo. Póngalo.
3: Y usaron la canción para el café.
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2: Oh.
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3: Ah. Et con colegiala.
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2: No me cuadra.
3: No me cuadra.
2: No me cuadra.
3: Bien
2: no.
3: Raro, sí. Porque esa voz así toda.
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0: Ay, YouTube, no se ponga bravo. Esto es pisemos la canción.
1: Ya. Písala.
2: De Grand Cru du Café par Nescafé.
0: Por Nescafé. Ahora, yo vi todo este hilo y todo esto para llegar a un error que cometí, un pequeño error. Porque yo dije, pues voy a buscar datos, voy a buscar con quién hablar de esto.
3: No, quién sabe.
0: Y quiero que vean el siguiente pantallazo de una conversación que tuve con Luisca Guerrero. Entonces, yo le envío el ¿cómo se llama? El link de X.
3: Sí.
0: Y en una nota de voz le digo, mi champion, ayúdame con algo. ¿Tú me puedes ayudar a traducir lo que dice este comercial?
3: Sí.
0: Que está en italiano. Y él me responde.
4: Ah, bueno.
1: Pero, champion.
3: Perdóneme, Lucho. No. Usted dice, aceptémonos como somos.
1: No.
3: Pero, Lucho. A ver, amigo. Hay límites de la brutalidad y de la estupidez humana y de la idiotez que no se pueden pasar, Lucho.
1: Pero, ¿cómo no se va a dar cuenta de que eso es francés? O sea, es el zorrillo apestoso hablando.
3: Sí, zorrillo. Sí, súper hermoso. Pero no. Eso es francés.
1: No, en serio. No.
0: Aguanta a saber qué dice el comercial. Ya que está en italiano, Luisca sabe italiano, preguntémosle a Luisca.
4: Es que es tan bruto que es tierno.
1: Pero cómo no detecta el francés.
0: Yo no sé, estaba enfermo. Esto fue el día que estaba enfermo. Yo creo que la fiebre me hizo entender italiano. Para mí,
1: mi champion hermoso. Me parece
3: que es un claro ejemplo para el idiota de la semana, yo creo.
4: Sí.
3: Yo creo que tiene todos los condimentos.
1: Eso dice el Celta de Vigo.
3: Además, es que. Y Celta de Vigo contra Santa Fe.
4: Uy, sí.
3: Sí, sí.
1: No sé si un caldo de verdad. Es que yo ya no critico porque yo ya me excedí también.
4: Ay, cachito.

0: Y después de tanto, aquí seguí hablando mierda, que tampoco es fácil. 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
1: Nueva música en el gallo de Radioactiva que se prepara para la maratón. Recuerden, 18 y 19 de septiembre.
2: Quizás.
1: Vamos a estar de maratón 2026 con el gallo de Radioactiva poniendo huevos por Colombia. Así es, con la maratón, como tiene que ser.
2: Sí, señor. Sí, vamos.
1: Y el día 19, el sábado 19 de septiembre, tenemos un encuentro para que usted caiga a Plaza Central Centro Comercial. Desde tempranito vamos a estar por allá con Radioactiva parchando. Habrá regalos, invitados, pruebas. Pruebas.
2: Sí, señor.
1: Y además bandas en vivo.
2: Con Sombra Roja.
1: Todo lo vamos a tener. Así que ese día, por favor, dígale a la familia, lo que sea, que cualquier plan en Plaza Central. Que la suegra aquí va a hacer almuerzo. Gracias, suegra, pero ese día vamos es para Plaza Central.
2: Uy,
1: que tal cosa hay que trabajar, dígale en el trabajo, pida ese día, 19 de septiembre, ese sábado, que se lo corran para otro porque usted ese día no puede.
2: No, o sea, Pacho. Y allá por ejemplo, en el último piso, que son las plazoletas o las terrazas de restaurantes.
1: Sí.
2: Que usted no tiene que estar ahí como en otros lados, que le toca a uno esperar ahí como mesa, a ver quién suelta mesa.
3: A ver quién suelta mesa.
2: Uno ahí vigilando mesa.
1: Como esperando parqueadero en diciembre.
2: Eso ahí. Uno parqueado al lado de la mesita a ver si ya la gente acaba de comer para uno sentarse. No, allá. Usted va y el restaurante tiene su terraza, sus buenas mesas, usted no sufre por eso.
3: Es bien bonito.
2: Encuentra bien bonito, sí. De lo que quiera. ¿Comida mexicana le gusta, Lucho?
3: Me encanta.
2: Allá le encuentran comida mexicana.
4: Me encanta.
2: ¿Pastas le gustan?
4: Me encanta.
2: Ahí ya tiene pastas.
1: ¿Sabe qué es lo mejor de eso, productor, que usted dice? Más allá de la mesa, que es muy importante tener espacio y lugar y esto, que no hay que pelear. Entonces resulta que la bendición quiere hamburguesa. Pero usted quiere, qué sé yo, burritos.
2: Sí, el
1: otro quiere pasta. Entonces,
2: yo quiero ajiaco.
4: Sí. Ay, yo quiero todo.
1: Exacto. Todo. Cada uno puede querer lo que quiera, entonces no hay pelea.
2: Tal cual.
1: Va uno allá.
2: Sí, señor.
1: Plaza Central, Centro Comercial. Por allá parcharemos. Es la primera maratón de Lucho. Lucho va a estar en su primera maratón. Y Catalina regresa. Después de que el año pasado... parece que motivos ajenos a la organización de la maratón
4: no
1: pudieron concretar la invitación a Cata. Ese año, pues ella regresa como protagonista.
4: Como protagonista.
3: Mi chinita. La asustaron.
2: Protagonista.
3: Bueno, la asustaron.
2: Protagonista, mami, sí.
4: Bueno, hágale.
2: Yo no la llamé porque, pues, imagínese, si confundo el francés con el italiano.
4: No, y además es que... con que la canción es de Perú.
1: No, hubiera invitado otra Catalina.
4: La colegiala es peruana.
2: Tiene, es peruana original. Bueno, tiene mis versiones.
4: Los ilusionistas de Perú. Yeah. Pero es que es muy de, o sea, aquí la agarramos y no la soltamos.
3: Cumbia.
2: Sí.
3: De Discos Fuentes, de Alfredo Gutiérrez.
2: Rolfo Icardi.
3: Rolfo Icardi. Sí, todos esos originalmente fueron extraídos de un género que se llama chicha.
2: Chicha.
3: Que es cumbia peruana.
4: No diga.
2: Vea, algo se aprende.
4: Oiga.
3: Datos que no sirven para un jopo.
4: Vamos a ver. ¿Qué es lo mío?
1: En la maratón vamos a tener a Chicha y a Cata. Por si usted quiere ir, caiga. Nos vemos.
2: Eso.
1: La maratón del gallo de Radioactiva. Y mañana ella, la que va a estar en la maratón del gallo, la protagonista de la maratón del gallo.
2: Sí. Vea, enfóquela. Ella. Ella, la protagonista.
3: No, vea, está llena de vida.
2: La que lo va.
4: Full of life.
3: Parece un helecho.
2: Ella.
3: De plástico.
1: Ella. La que está que se juega.
2: La ella, que... véala. Allá la van a poder ver así toda desnucada. Ella. No, pero es que, de verdad.
4: Me lesioné.
2: O sea, yo no sé si
4: no
2: vamos
4: puedo
2: a
4: ir a la maratón.
2: ¿Usted está seguro que quiere que hagamos horas y horas?
1: Que la que empaque se ve bien.
2: ¿Usted cree que vamos a sobrevivir? Pacho, ¿usted cree que vamos a superar esto?
1: O sea, obvio no. Obvio no,
3: Cata,
1: pero...
3: ¿Qué estás haciendo, Cata?
2: Vea ese cuerpo ahí, vea.
1: Esta.
3: Vea ese mecho de vida. Vea ese mecho de vida, vea.
1: Esta maratón titula Mis últimas horas.
4: The Last Dance.
3: La viejatón.
2: Acabatón.

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0: ¿Usted sabe qué es esto que le voy a mostrar?
1: A ver, a ver. Uy, pero depílese. Depílese.
0: Mírelo aquí en YouTube o en TikTok. ¿Usted sabe qué es esto?
2: Son unas llaves.
1: Unas llaves.
3: Son unas llaves
1: de
3: tu corazón. A ver. Son las
1: como
3: de
1: un
3: tu
1: casillero.
3: Corazón.
1: Como de un casillero.
3: Son las de tu corazón.
0: Estas, estas llaves pueden ser, sí, las de tu corazón.
1: Ah, pues
0: pero
1: yo también
0: estas
1: tengo,
0: llaves...
1: vea. Yo también tengo, vea.
0: Ah,
1: vea.
0: Muy bien.
1: Un artudito.
3: Ay,
1: mire,
3: no me hagan agachar.
1: Mire.
0: Estas llaves.
3: Para buscar las llaves.
2: Lindo ese llavero. Lindo ese llavero.
0: Es, lindo. Bueno, pues. ¿Listo? Estas pueden ser las llaves de su próxima casa. O sea, el sueño que tiene la gente. De
3: ¡bravo!
0: Su propio apartamento. Es que no tiene por qué sentirse como si fuera un sueño lejano. No, ¿por qué? ¿Por qué si eso se puede hacer realidad? 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
1: 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Ya
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1: Comisó.
0: Vengan a YouTube, voy a ver cuántos somos ya en YouTube de los seguidores que tenemos en Radioactiva, nuestro canal de Radioactiva Colombia.
1: A ver, vaya, mire.
0: 90.200 suscriptores ya somos del canal de Radioactiva Oficial.
1: Eso, bien.
0: Ahí estamos
3: métele,
0: con los seguidores.
3: Métele, suscríbete.
0: Venga para acá.
2: Suscríbete, hola.
0: Venga a Twitter también para que se conecte y pueda ver porque ha llegado uno de esos momentos gloriosos. Lucho lo disfruta mucho.
2: Ay, es mi momento predilecto sí. de la semana, Pachito.
0: Es,
2: la verdad.
0: Además, es un cambio de posiciones estratégicas
1: ay,
0: que
1: es
0: tenemos
1: verdad.
0: En el gallo de Radioactiva.
1: ¿Qué? Pero,
0: y por eso,
1: ¿qué va a poner
0: amigos, fe,
1: Pacho?
0: Para desgracia de muchos...
1: ¿Desgracia?
0: Volvieron.
1: Esto no lo hagamos, Pacho.
3: Ay, ay, ay.
0: Están de vuelta.
1: ¿Qué hubo?
0: De regreso al gallo de Radioactiva.
1: Sí.
0: ¡Los cuenta!
1: ¡Trice!
0: ¡Ay, Dios mío! Bueno, hay un cambio en estos momentos estratégico.
2: Se le quedó pegada la risa.

0: me van a dañar la pantalla. Uy, cagados.
1: Tocar mostrarle quién es la que manda aquí.
2: A ver. Bueno, toma el control de este planeta rock, Catalina Bernal. Que me.
3: No, que corten esa cámara para yo.
2: Ya.
3: Para yo darle paso. Al paso. Que viene.
2: Bien, Cata. Cata sí está segura que sabe bien el manejo de los.
0: Es una boba.
2: No, no puedo creer. Hace una cara de diabólica que da hasta miedo.
1: Cuando estamos buscando oyentes en Italia, los oyentes, aquí estoy en el Gran Premio de la 68.
2: Como cuando un niño quiere jugar. Oye, ¿quiere jugar conmigo?
1: Cuando dice paga y yo te transfiero luego.
2: Hay uno buenísimo en Instagram para que lo pillen. Si no han visto a Lucho, Lucho se puso como a farmear Aura.
0: Me puse
2: y le sacaron diferentes momentos donde se puede farmear Aura con la jeta de Lucho.
0: Muy lindo.
2: Uy, lo tienen que ver en Instagram, de verdad.
0: Realmente lo que yo estoy haciendo es ver cómo otros farmean Aura y eso me da como escozor.
2: Bueno, pues volvió. ¿Qué hubo, Rakiraman? ¿Cómo le va?
1: ¡Ay!
0: ¿Qué?
2: ¿No lo oímos?
1: ¿Por qué no sale?
2: Hágase usted la propia cara.
4: ¡Oli!
5: ¡Ya!
1: Hola,
5: de arriba, bájale un poquito, amor. Eso, muy bien. Muy bien. ¿Cómo ha aprendido esta pelada?
2: Sí,
5: ¿cómo le rinde ahora?
2: Sí.
5: Bien. Uy, no, sí, bajémosle otro poquito. Yo
1: ¿pero le baja usted?
5: Al micrófono, a la llamada.
2: ¿Cómo baja?
5: A este efecto.
2: Como baja botones como loca. Qué peligro. Menos mal no pilotea un avión.
1: Sería tenaz.
5: No alcanzarían Torres Gemelas.
2: No dan. ¿Cómo está, Rakira? ¿Cómo le ha ido? Tiempo sin hablar
5: muy
2: con
5: bien.
2: Usted.
5: Hola, Pachito, ¿cómo estás, cabrón?
2: Bien, todo bien, afortunadamente. ¿Usted cómo va? ¿Cómo está Rakira, la familia?
5: Rakira, muy bien.
2: Ok.
5: Familia, muy bien también.
2: Bien.
5: Rakira, creciente, pujante.
2: Siempre. ¿Qué nos recomienda, por ejemplo, a la gente que no conoce Rakira? ¿Qué hay para hacer? ¿Cuánto tiempo es chévere estar en Rakira sin ya después como, uy, ya, me excedí?
5: Rakira es chévere para estar por ahí 3 años. Por ahí 3 años y ahí sí de pronto ya se aburre usted. Pero es que el resto...
1: Me parece mucho.
0: ¿Por qué solo tres años?
5: No, porque usted va y digamos que el primer año conoce todo lo turístico, en el segundo usted se enamora y en el tercero deja una familia abandonada.
2: Y en el tercero siembra la yuca.
0: ¿Qué hay para bloquear? Ya en el tercero usted dice que hay para bloquear en Rakira.
5: Sí. Ya, eso. Una demanda más, una demanda menos, dice uno.
2: Pues, claro.
5: Eso, más o menos así en Rakiriki. ¿Qué hay para conocer? El Castillo de Cristal, Pachito.
2: Castillo de Cristal,
5: Castillo
2: ok.
5: De Cristal, tiene un puente así de esos que es como solo vidrio y usted camina ahí por encima.
2: Ya, así como el de San Francisco.
5: Y los nervios. Más bonito, incluso.
2: Más bonito.
5: Más lindo. Sí, señor. Okay. Está el laberinto también, hay un laberinto allá gigante. Muy bonito.
2: ¿Laberinto?
5: Sí. Chicheñol. Okay.
1: Muy increíble.
5: La gastronomía, todo lo que se puede comer allá ahora, todo así muy bonito también.
2: Todo muy tecnológico.
0: Plato típico de Rakira.
5: Está el café de, ¿cómo se llama este man ciclista? De Nairo. Hay un café de Nairo Quintana allá.
1: ¿En café Nairo?
5: Sí.
2: Vea.
5: Café de Nairo.
2: Y las cerámicas o lo que hacen, digamos, de esta parte artística.
5: El barro. Todo eso, sí señor. Lo de cocinar en hornos ¿cómo se llama?
1: Crematorios.
5: De
0: No, ese es otro Ráquira, se queda en Europa.
5: En hornos la loza, cocinar en hornos la loza.
4: En la loza.
5: Eso es. Allá, okay. Eso es muy bonito. Allá le enseñan, hay talleres de eso, si usted quiere ir, Pacho, y hacer así como en esa película de Ghost, así.
2: Con usted no.
5: Que hacen allá cosas.
1: No, planzazo, planzazo.
5: Así hacen eso, así.
0: Meten el dedo, meten el dedo.
5: Y que cogen y hacen así, sí. Pacho, así.
2: Sí, no, le van, a, van moldeando, ¿no? Lo van moldeando, sí, así, sí. Un poquito como
5: y que hacen así, la, así, así, así, para forma. Hacer floreros. Para ya. Hacer floreros. Hacen así
2: también. Si hacen así, le van, luego le empiezan a hacer como así.
5: Le hacen así también.
0: ¿Qué?
2: Como pesalos. Cuando hacen el florerito.
5: Para hacer la oreja del pocillo, así.
2: Exacto.
5: Es,
2: eso.
0: Y si no les queda bien, comienzan a hacerle así.
2: Es. Oiga, Lucho, eso sí moldear, no lo sé.
5: Sí.
2: Y de comer, es que veces, qué rico.
0: A veces no se puede.
2: ¿Qué se come allá, rico allá en Ráquira, por ejemplo? Así que usted me diga, vea. Déjeme hablar, pruebe estos tres platos.
5: Listo.
2: Tres cosas.
5: Usted prueba. Allá hay que probar las arepas.
2: Arepas,
5: la rellena,
2: sí.
5: La raquireña, sí. Y también
1: la raquireña.
0: Pero la raquireña, favor. ¿La raquireña a qué se refiere?
1: Pero ¿cómo así?
2: ¿A la, la morcilla? ¿A no, la él dijo la morcilla raquireña, dijo él.
5: Ah, exacto.
2: Debe ser que le gusta.
5: Separan las palabras, no.
2: Yo, ¿y usted que es experto, qué diferencia hay entre una morcilla raquireña y una morcilla, por ejemplo, de Tunja? ¿Cómo es? ¿Tunjeña?
0: Tunjana.
2: ¿Tunjana? ¿Sí?
0: La morcilla de su tío.
5: Es más, la tunjana es como más seca. Como más seca. Como más dura. Incluso cuando usted la muerde, se siente más dura.
1: No,
0: esa vaina, andar mordiendo rellena, peligroso.
1: No,
2: pero cada uno con los.
0: Y entonces es más dura la tunjana.
5: La tunjana es más dura.
2: Más dura.
0: Pues no la muerda.
2: Es tres años. Y si solo tengo 30 minutos, que 30 minutos, digamos que ahí dije, uy, esto ya es el tiempo que tengo para estar acá. 30 minutos.
5: ¿30 minutos, Pachito?
2: Sí.
5: Uy, no, pero muy tacaño con el tiempo. No, vuelva después.
2: Bueno.
5: Cuando le quede más tiempo, porque no va a alcanzar. No, okay. La plazoleta del centro. Ah, vaya al Mion. Vaya al Mion.
0: ¿El Mion? ¿Qué es
5: allá
0: el Mion?
5: En Ráquira es de los bonitos pueblos, uh-huh. Y del único, tal vez, que tiene en la plazoleta central un niño miando, así hecho en barro.
1: No, qué pasa.
2: Ah, mire.
0: Como,
1: también
0: como,
1: es que
0: como,
1: a una, fu- cosa como una fuente.
2: Como pero una perdón.
5: Fuente.
2: Pero perdón.
0: Divino.
2: Así como hay, digamos, diferentes esculturas, diferentes pueblos y regiones de Colombia, mm-hmm. Que les tocan, pues, como el pecho, les tocan. Allá al Mion, ¿le hacen algo? ¿Hay una parte más desgastada de la?
5: ¿Se pone la boca?
2: No.
1: Póngale la boca
0: y eso al Mion. Y es de buena suerte. Y es de buena suerte.
1: No, eso no vale la pena, les digo.
0: No, usted ya no, le puso. No. ¿Cómo así, Catalina?
1: No, pues
0: usted
1: yo,
0: ya
1: no,
0: le puso la. Usted ya.
2: Le dio empleo, pero ¿verdad que le dio empleo, Cata?
0: Usted ya le puso.
1: Ay, ¿cómo fuera? Ay, hijo, escucha.
0: Le puso la boca al Mion.
1: Sería la gerente y los tendría, mejor dicho.
0: Ah, eso no pierda el tiempo. So,
1: también
0: vaya,
1: es que a cualquier cosa le llaman arte, ¿no? Que el Mion. No. No vender a mí que porque el pueblo, que no. Es nada.
5: No,
1: pero tenaz, esforcémonos, pueblos de Colombia.
5: No,
1: transformémonos, miremos al futuro.
5: Eso era de hace tiempos.
0: ¿Usted qué hace?
1: Bueno, olvidemos el pasado.
0: Ay, no, me parece que el ritual de buena suerte con el Mion me parece una costumbre muy bonita.
2: Lo puede hacer también. Dice,
5: ¿cuántas veces no ha pagado para que?
2: Claro, imagínese.
5: Para que le hagan lo mismo.
2: Bueno,
0: ya es gratis.
2: Y hoy Ráquira, además de hablarnos de la gastronomía, sí. De los lugares turísticos, de lo bonito que tiene Ráquira, ¿tiene algo de buen humor de Ráquira?
5: No, de Ráquira no. No, esto yo lo aprendí en TikTok.
0: No,
2: en el Mion.
5: Yo lo aprendí en otro lado.
2: Okay. En otro lado.
0: Se lo aprendió al Mion.
2: Sí. Bien. Y la gente que quiera, por ejemplo, ayudarle con eso, ¿le pueden colaborar? ¿Le pueden enviar cosas a usted también o no?
5: Me gusta la idea, Pachito.
2: Sí.
5: Que me hagan el trabajo, sí, por favor. Si quieren participar y hacer parte, ¿qué hay que hacer, Pachito?
2: No, pues si le quieren mandar a usted algún chiste, que sea tierno.
5: Tierno.
2: Que sea tierno, porque es que la gente a veces se confunde. y empieza a mandar cosas que no son. Solo chistes tiernos se los pueden mandar entonces al WhatsApp, al 300, van a hacer el trabajo. 300-534, eso es tierno. 0776. 305-34-0776 es la línea panochuda para que ustedes
1: manden. Ayer era que la línea roja, hoy es la línea
2: panochuda. Hoy es la panochuda. Que sean tiernos, ¿no? Acuérdese, Raquiramán, tiernos.
5: Sí, señor. Siempre. Bien. Siempre. Bien. Tiernos, tiernuquis o tierniviris son los que tenemos.
2: Eso. ¿Listo? Y la gente, no, la gente puede escribir cómo los quieren hoy. Escriban ahí en YouTube, en el chat o en TikTok.
5: Sí.
2: ¿Cómo quieren el chiste hoy? ¿Cómo es?
0: Tiernuki.
5: Tiernuki, tierniviri.
1: Deje de hacerse con mi brocha.
0: Tierninchi.
2: A ver.
1: Ahora toca incinerarla.
2: Está maquillando con lo de Catalina.
1: Toca ponerla con plomo cuando entierran las cosas así.
2: Porque no se pasa la brocha por allí.
1: Deje la brocha quieta.
5: Parmeando ahora.
1: No, maldita sea.
0: Esa brocha le está farmeando sarna.
2: Escúlquele el neceser. A ver qué más tiene. A ver, Katica. Mira, a ver, Katica. Está tomando el café.
5: Está bueno. Está bueno el café, Katica.
1: Como fue en mi anterior trabajo, cuando un compañero de trabajo llevó el perro y el perro se me tomó el agua.
0: No.
2: Ahí se haga la cara que estaba haciendo hace un rato.
5: Uy, galletas sí, ya se las acabó.
1: Ya no,
2: eso
1: sí.
2: Y deben comer.
1: Muchas,
2: ¿eh?
1: Muchas no son tantas.
2: Deben.
1: Qué mira, grande. Y tú me dices a mí que acá no hay espacio.
2: Qué grande. No, qué grande. Sí, para tu marca. No, increíble.
5: Es orgánico eso, ¿no?
2: No vendemos, es porque no queremos.
0: No vendemos porque no hay quien, hola.
1: Sí, sí, sí. Product placement.
2: De verdad, qué en serio.
1: Sí, me cayó re mal ese perro esa vez.
2: Qué bueno. Bueno.
1: Entonces, el que se le tomó el agua.
2: El que se le, claro, pobrecita.
1: La puse en el piso.
5: Y ahora amanece entrepiernada con él.
2: Pero
1: no,
2: puso.
1: No, ese perro, no, ese perro.
2: Pero no, puso el agua en el piso, pues que si la pone. Es no, que usted pero... tenía. Usted tenía una taza similar a la de los perros.
0: Es que usted está tomando agüita así con las dos manos.
2: O sea, ¿usted tiene bebedero? ¿Usted tiene bebedero de agua de perro?
0: Y es que su merced se agacha. ¿Su merced se agacha para tomar?
1: Una fuente.
2: ¿Sí? Ya vengo, me voy a hidratar.
0: ¿Tiene una fuente? No, no. ¿Un mion? Pero... ¿Tiene un mion?
1: No me saque. Uy, pongamos aquí uno así.
0: ¿Un mion aquí para la oficina?
1: Sí, sí, sí.
0: No, lo desgastan.
1: Ya tenemos un cagón. Ahora un mion. No, es que estaba en un estudio de grabación. Entonces, para no poner el agua al lado de la consola, puse en el piso el vaso con agua.
2: Ah,
1: y entró
2: vaso.
1: El perro del perro de mi compañero.
5: Sí.
1: Y se tomó mi agua.
5: No.
2: Ya.
1: Y entonces él creyó que yo iba a decir:
2: ¡ay, tan lindo!
1: ¡Ay, tan hermoso!
5: ¡Ay! ¿Te ofendiste?
1: Y no. Yo lo miré.
2: ¡Quita esa chanda!
1: Pues trae mi agua, gracias. Ay, ese va, ¿cómo se llamaba el perrito? Ay, ven.
2: Se llamaba. ¿Cómo se llamaba el perrito? Y el perrito tomándose esa agua diciendo.
5: ¿Cómo se llamaba la chanda, diga?
0: El perrito resultó misteriosamente, digamos.
1: No, jamás, yo jamás le
2: haría. El perrito hoy por hoy toma medicamentos.
1: No le haría daño, pero sí era muy intenso. Era un perrito muy intenso.
2: Ay, como acá. Aquí también tenemos uno igual.
5: Hablé con un periódico.
1: No.
2: Claro.
1: A los perros, ahí no sale mal, no se les pega.
2: Para hacerle duro.
5: ¿No?
1: Con un bolillo.
5: Claro.
2: ¿No? Bolillo.
5: Sí. Hacer una piedra invisible, ¿no?
1: No, la piedra invisible, pero ¿por qué?
0: Piedra invisible. No, el bolillo no es para los perros. Sí, es que es como en japonés.
1: Así tampoco se le debería hacer, pero mientras no haya daño físico.
2: Claro, pero eso es emocional.
5: Sería bonito que eso funcionara con la gente, ¿no? Como la piedra invisible.
0: Ah, yo he hecho eso hartas veces.
2: Sí.
1: Así.
0: Sí,
1: eso.
0: Sí, así, claro.
1: ¿Cómo?
0: Con perros y con perras.
1: Bueno.
0: Así. Pero
2: así he visto gente que para quitarse habitantes de la calle encima hacen cosas así. Sí, he visto. Sí, he visto, ay, de verdad.
1: Sí, yo también.
5: Pero la moneda invisible.
2: Y ya, sí.
1: La moneda invisible. Una, una amiga salió de un parcial y le fue re mal. Y estaba muy brava. Y se le acercó un habitante de la calle a pedirle plata. ¡Mira, me joda! ¡Que acaba de perder el parcial! ¡Ah!
0: Y
1: lo espantó.
0: Y después el loquito con los otros loquitos. Uy, no, sabes cómo. No estudia porque sabes cómo las estudian y se vuelven peligrosas. Sí. No, ñero, no.
5: Dijo el loquito. Dijo, ah, bueno, en 5 años nos vemos en las mismas. Ya que no se graduó.
2: La quiero ver. La quiero ver, la quiero ver.
0: Nos vemos en 5 años, colega.
1: Sí, lo
2: colega.
0: Yo estudié lo mismo, pero.
2: Colega.
5: Yo pasé el parcial y vea cómo me fue.
2: Ay, no, no. Ay, no, no, no, no, no. Ay, no, no. Por favor.
1: Ay, no sean así.
2: Ay, bueno, vamos. Vamos,
5: vamos.
2: Ya su canción no se puede poner, ¿no? Ya YouTube no deja poner su canción y
5: pues
2: esas cosas.
5: Pues se puede poner, pero no, que, o sea, como que casi no se escucha por allá de bajito, como arrancando. Y el resto la pisamos. No,
2: solo el intro, a ver, solo el intro.
1: Solo el intro. Uy, no, espere, espere, espere, espere.
0: No, no, no, téngalo, téngalo, téngalo, bacán.
2: Espere que...
5: A mí no me jodas.
2: Téngalo.
5: No me jodas.
2: Téngalo bacán. Téngalo bacán.
0: Téngalo, téngalo.
2: Ay, no, Mari.
5: No va a poder.
2: Ay, no, no, no, no, no.
0: Hoy le dio más temprano.
2: Ay, no, no, no.
1: Téngalo,
0: téngalo. Téngalo, téngalo. Ey, ey, ey. Téngalo acá en eso. Quiébresela toda, quiébresela toda.
2: Ay, no, no. Ay, no. Quiébresela.
0: Le. Eso, eso, chiquita, chiquita.
2: Ay, bacán. Bueno, venga, bacán, vamos con algo de chistes.
5: Vamos.
2: Bien, entonces, le repita, dígame.
5: ¿A ti te gustan los chistes tiernos o tierniviris?
2: Me gustan tiernos.
5: ¿Tiernos, tiernos, tiernos o tiernuquis?
2: Tiernuquis, tiernuquis.
5: ¿Tiernuquis?
2: Sí, tiernuquis.
5: Diga chi.
2: Chi.
5: Catalina,
0: sí.
5: Diga chi.
1: Chi.
0: Ay, Cata, métele ternura.
5: A mí no me joda. A mí no me joda.
1: A mí no me joda, que viene el parcial. A mí no me joda.
0: Ah, canto al chi, bueno, arrancala, hijo.
5: Póngase acá, chinche.
0: ¿Tú sabes qué? Despega la coja a la curva, chinche.
2: Quiebrese. Quiebrese la torre.
0: Uy, se cayó.
2: Ay, no, no, no, no, agárrenle por ahí. Dios, ¿qué es esto? Ay, no, pare. Pare, chinche. Vean esto. Uy, bacán. ¿Qué le pasó el late esta, bacán?
0: Bacán.
2: ¿Se rompió la mula o qué?
0: ¿Ñero la desportillaron?
1: Me acabo de pegar.
0: Casi se cae, Cata. No sé cómo, pero casi se cae.
5: En esa le sacó uno el aire.
2: Ay, ay, ay. Bueno, entonces, repita después de mí. Voy.
5: Sí, señor. Sí, señor. Voy.
2: Voy. A contar.
5: A contar.
2: Un chiste.
5: Un chiste.
2: Tierno.
5: Tierno. Tiernito, tiernibiri, tierno.
2: Eso.
5: Con
2: perfecto.
5: Esta pinta,
2: pero
5: de saco rosa.
2: ¿Qué?
5: Que viene al cordillera.
2: Pensé que había concierto de Morat.
0: Yo alcancé a pensar que eran los Rolling Pailas. Porque los Rolling Ruanas son gente muy decente. ¿O yo? O sea, gente, gente digna.
1: Es que Robin.
2: Arbacán. Arbacán.
5: Draco.
0: Hola, Arbacán. Hágale, Robin.
2: Ver, Draco.
0: Hágale, Cacorrosa.
5: Sí, que se pone bravo si le dicen Robin Draco, ¿no?
1: Ah, sí, el no Draco, ¿no?
5: Draco. Draco y ya.
1: No, pero ¿sí? Entonces 30 años Robin, no, Draco, yo pensé y que, ahora viene esa.
2: Yo pensé que era León Larregui. Menos mal me aclaró. Menos mal le aclaró porque la gente estaba diciendo en YouTube y en TikTok, wow, sí. León Larregui está en vivo en el gallo de Radioactiva.
1: O Baco de Mills.
2: No, qué bueno. Qué buena aclaración.
0: Hola, Titán.
2: Titán.
0: Hola, Titán.
2: Bien.
0: Hola, Titán.
5: Rosemead.
2: Bueno, entonces vamos, sí. vamos.
5: Chiste
2: listo,
5: tierno.
2: A ver.
5: Bueno,
2: tierno.
5: Pregunta tierna primero.
2: Tierna, bien.
5: Esta es pregunta para que nos respondan. Uno dice pregunta, pero ojalá nos respondan. Okay. Pregunta tierna.
2: Tierna.
1: ¿O sea, respondemos o no responden?
5: No.
1: No.
5: Al salmo no responden.
1: Ok.
5: Chiste tierno, pregunta tierna. ¿Mm? ¿Ustedes conocen la comida africana? Los africanos tampoco.
2: Y este tipo de lo peor.
5: Pregunta tierna. Era pregunta tierna.
2: No. Le dije fue un chiste tierno, algo para contar en familia, algo para compartir el fin
5: Pachito,
2: de semana.
5: Imagínese usted a Mila llegando a contar eso. No, pues, no. Tierno, sí. Milita ya diciendo
2: nos
5: en el
2: echan,
5: colegio.
2: No. Echan,
5: yo escuché el trabajo de mi papá. No.
1: Chiste para echarle en el Congreso.
2: Es que concurso de talentos, y dice la niña, yo sé chistes tiernos. ¿Cómo lo quieren? ¿Tiernuki o Ternibiris?
5: La niña, claro,
2: no,
5: clase de geografía, Pachi, imagínese.
2: No, de verdad, un chiste de verdad, en serio, vamos. Sí. Vamos, bacán. Vamos, bacán. Quiere la bacán.
4: Póngale bacán, hágale. Póngale bacán, póngale patines.
2: Quiere la bacán.
5: Como en el Congreso, sí, que se agarraron por ver quién era más descendiente.
1: Sí.
2: Bien, sí. Raro.
1: Sí.
2: Bueno.
5: Lucho se aguanta las ganas de decir algo, se le nota.
1: No, digan esas cosas, de verdad.
5: Lucho a veces va a decir como cosas para que nos saquen de una vez a todos.
1: Sí, nos saquen, nos echen, de verdad.
4: Y cuidando el camello, bacán.
1: No digan esas cosas, que eso está mal.
2: A ver.
4: Ahí buscando a ver quién era el más retenido.
2: Va. Tierno, acuérdese.
1: Ay, lo combia.
5: El que más se pasó de
2: chiste tierno. Buen tierno. Va.
5: Chiste tierno.
2: Este sí es para las familias, atención, va.
5: Que llega un señor con camiseta del pájaro loco.
1: Espere.
5: Ahí es
2: tierno, era muy
5: tierno.
2: Fan.
5: Es tierno.
2: Era muy fan, muy fan.
1: Sí,
4: señor, yo también. Señor. Yo también.
5: Fan del pájaro
2: el
5: loco.
4: Tengo el pájaro loco. Sí.
2: Del pájaro loco.
1: Inosexualice.
2: Casi no se ven fans así en la calle del pájaro loco, ¿no? O sea, se ve mucho Spider-Man.
5: Sí, actualmente.
2: ¿Sabe? Mucho, ve mucho, pues qué sé yo. Mucho. Ahorita, pues. Vuelve otra vez lo de
1: es que toca
2: Coyote.
1: Toca mostrarlo más.
2: Exacto, el pájaro loco.
1: Toca sacarlo. Más.

0: la experiencia.
1: Ah, o sea, a usted le gusta el amor a la antigua. El amor a la antigua.
2: Claro, porque el pájaro loco, ¿de qué año es? Es que no, el pájaro loco.
0: Pájaro loco, esa vaina aquí.
2: No, el pájaro loco, no, lleva mucho tiempo.
3: Entonces llegó el señor.
0: ¿Verdad que estamos en el chiste? ¿Verdad?
2: Señor que tenía camiseta del pájaro loco. Exacto.
3: Pues para hacerlo tierno.
1: Un fan del pájaro loco.
0: Sí,
2: sí, sí.
1: Caminaba despacio.
3: Sí. Sí, sí, sí.
1: Como con algo.
3: Y entonces llega el señor. Ahí se acerca una señorita y le dice: señora, ¿va a querer bolsita para llevar? Y ella le dice: uy, señor, usted sí es el peor forense.
2: Uy, no, se hizo.
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3: Lo que más le gusta a Cata es el apartamento propio.

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1: Hoy el mundo recuerda a Gustavo Cerati nuevamente porque un día como hoy caducó, se fue.
2: Ah, sí, en bolsita sí. Para llevar.
3: No, porque a él no se lo llevaron de una.
4: Aló.
3: No, él no se lo llevaron. Aló. A él no se lo llevaron.
1: Aló.
4: Hola.
1: Rakiraguer.
3: Aló. ¿Aló?
4: Hola.
5: Para no están pagando tanto para esto.
1: Para decirle que a las 9 le toca la pasada.

0: pastilla para que no lo olvide.
1: Ay, sí, me toca ir por agua.
2: Sí, porque, le iba dando más temprano, Pachito.
1: Me di contra el micrófono, contra el brazo del micrófono. Me reseteó.
0: Hoy es el aniversario número 12 de la muerte de Gustavo Cerati.
3: Uy.
0: Cata diría el 12 aniversario.
4: El 12 aniversario.
3: De Gustavo.
0: Cerati, sí.
3: Gustavo. Pues,
4: Gustavo Cerati.
3: Gustavo.
0: Caracas, Caracas. Ay. El accidente cerebrovascular.
3: Ándale.
0: Que se llevó al gran Cerati.
3: El fiesta suave.
0: Bueno,
1: vamos por algo tranquilo.
4: Hola, hola. No me vuelvo a ir de fiesta con Julio.
3: El no sé qué hace esto, pero échelo.
5: Gustavo Cerati, estoy aquí en Radioactiva. Me gusta este lugar. Les mando un abrazo grande. Siempre ando por ahí.
1: Sí, él no me lo va a recibir.
0: Bello. ¡Bello, grande!
4: Se lo untó.
0: Gustavo Cerati. Hoy lo recordamos en El Gallo de Radioactiva.
2: Ay, vuela alto. Respira profundo.
5: Me gusta este lugar. Les mando un abrazo grande. Siempre ando por ahí.
1: Gracias, a mí también me gustas tú. Donde quiera que estés. Chao.

0: cifra, son datos y hay que darlos.
1: A ver, cada vez que me dejas esto, por favor, datos con despacio.
0: Y hay que darlos. Ya somos en el canal de YouTube de Radioactiva Colombia.
2: Atención, Colombia, tenemos un nuevo informe, nuevo reporte.
0: 90.300 suscriptores.
1: ¡Ay, jueves, chica!
2: Señores. Celebra el mundo, celebra Colombia en las calles, la gente enloquece.
1: Pero entonces sí.
3: Celebran todos los días, a todas horas.
1: Ah, Bogotá está celebrando.
0: Todo el tiempo, sí. 90.300 suscriptores del canal de Radioactiva en YouTube. Así que crece, aumenta esta comunidad. Muchas gracias a todos los que en diferentes lugares del mundo se han unido, han buscado ahí en YouTube el canal de Radioactiva Colombia. Se suscriben, activen la campanita para que le lleguen las notificaciones de cuando tengamos un en vivo y demás. Y sobre todo para que no se van a perder la maratón del gallo de Radioactiva. Pero crece, crece. Y vea, son sudados. Son pues...
1: son reales. Sí, son reales.
2: Sí, mi perri. No, lo máximo, lo máximo. Lo máximo ya 90.300.
1: 90.300.
2: Estoy viendo, champion, oigan, yo me empiezo a ilusionar un poco.
1: Uy, sí, cuidado. ¿Quién no? Pero es que ¿quién no?
0: Así dijo su equipo.
2: Yo.
1: Lo mataste.
2: Me hizo atorar y todo. Sí, no, pero esta vez sí, Pachito. Yo me ilusiono con esta gente. Yo sé que ahí empiezan a seguirnos y empiezan a copiar. Estoy como atorado todavía.
1: ¿Está atorado?
2: Sí, sí.
3: Venga, lo zarandeo.
1: Una zarandeadita.
0: Pero es que eso es un tarrao de gente, productor. O sea, para llegar a los 100.000 todavía falta un tarrao de gente. Es que pues eso, madre, no es fácil.
2: Yo sé.
0: En YouTube eso es complicado.
2: Yo sé, pero como que empiezo a creer en que esta gente va a ser capaz de compartir el perfil.
1: Sí, van a ser capaz.
2: De decir, ¿qué hubo? Venga, suscríbase ahí, todo bien. Todo bien.
1: Hágale.
2: Haga el cruce. Haga el favor.
1: Hágase su perfil y dele like.
2: Yo creo que hay gente que dice, venga, con el correo de la empresa, me meto a YouTube y con ese me suscribo.
1: Oye, qué gran idea acabas de tener, sí.
2: Qué hijo de madres.
1: Parece genial. Ábrale de una vez un correo a sus hijos. Ya que estamos.
2: Eso.
1: Me gusta. Ya que estamos, sí.
2: Me gusta eso.
1: Hágale.
2: Perfil de los nenes.
0: Diferentes IPs. 9.700 es más o menos la cuenta de lo que nos falta.
1: 9.700 suscripciones son las que nos hacen falta.
0: Un tarrao de gente. Pero bueno, vamos a ver. Ahí estamos. Para eso tiene el poder. Vea que hoy con el, es que uno, ustedes subestiman a la comunidad del gallo de Radioactiva. La subestiman. Y esta mañana que dije y hablé del Gran Premio de Italia que se corre el domingo en Monza. Dije si había algún oyente, algún seguidor, y apareció una gallinita desde Italia que está ahí por ahí muy cerca, que trabaja
2: Tatiana
0: en una empresa de marketing, si mal no entiendo.
1: No. Logística. Ella se dedica a hacer spin-off.
0: Pero es lo más cerca que estamos en este momento del Gran Premio. Sí. Es lo más cerca. Todavía no estamos ahí en el Gran Premio de Italia. De alguna forma, porque puede ser con un mecánico seguidor de Radioactiva.
2: Sí,
1: claro.
0: Puede ser con una marca patrocinadora. Puede ser con un...
1: asistente VIP.
0: Piloto. Sí, puede ser muchas cosas, pero ahí vamos.
2: Claro. Estuvimos también cerca ahí con Jorge, que escribió por aquí en WhatsApp. Vi saluto, ragazzi, da Torino con il gallo.
1: ¿Qué?
2: Que está desde Torino y un saludo.
1: Uy, su italiano es casi nativo, champ.
2: Me sonó bonito, ¿no?
1: Déjeme decirle.
2: Y no lo pensé tanto, donde lo piense me enredo. Vi saluto, ragazzi, da Torino con il gallo. Y le dije, vas para allá. Y dijo, no puedo, ojalá pudiera, pero discúlpeme, no puedo, parcero. Ahí sí ya respondió en colombiano.
1: El champi.
2: Los amo mal. Un saludo de Italia, por ahí con Jorge también. Ahí nos vamos acercando, Pacho.
0: Ya estamos en Italia. Ustedes subestiman. Y el fin de semana les contaba que el domingo van a hacer un homenaje a la película Cars.
2: ¡Sí!
0: Y va a aparecer ahí como parte del show. Pues hicieron un carro como Rayo McQueen.
1: ¡Sí! Sí lo vi.
0: Va a aparecer.
1: Sí lo vi. Y me parece que les quedó muy lindo. Y
0: muy bonito.
1: Que yo pensé que era un dummy. Pero el hijo de madre carro anda.
2: Sí, es de real carro. Es live action. De Cars.
1: Live action de Cars. Ok.
2: El live action, bonito. El live action va a estar ahí, Pachito. No, muy bueno. Bonito. Y para la maratón, bueno. Para la maratón, para lo que es.
0: Maratón. Sí. Maratón que llega, ¿usted? Atención, ¿qué?
2: Le iba a preguntar, Pacheco, usted que ha vivido tantos maratones, del gallo, ¿cuál cosa usted recuerda de una de esas maratones que les haya tocado ahí como vivir?
1: ¿Qué te marcó?
2: Aparte de,
1: cuéntanos qué te marcó, que te hizo un tatuaje en el alma.
2: Aparte de la señora a la que le tumbaron un puesto de pinchos, creo que fue una vez. Por salir corriendo en un camión y le tumbaron disque un puesto de pinchos. Me contaron esa historia, no sé. No
0: usted
2: sé.
0: Sí, usted aquí sí. Pues. Es como, ustedes lo que acaban de oír es la clara muestra de alguien que se cree periodista. Porque lanza una pregunta y él mismo la contesta. ¿Se acaban de dar cuenta de lo que acaba de hacer?
3: Sí, ah, pues. Sí, sí.
0: O sea, lo que él quería era preguntar para decir lo que él quería decir.
2: No, eso no, no. Pues digo, aparte de esa, otra. Otra sí, de esas
3: por eso
2: que
3: es
2: recuerdes.
3: Que le piden mucho a los deportistas o a los futbolistas específicamente. Y eso hacen cuando les preguntan ¿qué tal el desempeño del equipo en la cancha? Porque se vieron muy sólidos.
0: Exacto.
3: Y uno es como, pues,
1: por eso, es que los echan de las emisoras.
0: Entonces, ahí está.
1: Sí, no,
3: ya. Por eso les acaban
2: el programa.
1: Por eso es que
0: un gran recuerdo.
1: Es que vienen a pedir cacao.
2: Camila no preguntaba así.
0: Un gran recuerdo de una maratón, así que yo recuerde.
3: Sí, solidaridad.
0: Una vez que tuvimos.
2: Que has vivido.
0: Una vez me acuerdo que en una maratón nos metimos en un. ¿Ubican un carro casa?
3: Ah, claro, sí.
0: En un carro casa, me acuerdo que éramos 3 hombres y como 7 mujeres.
3: ¡Oh, wow!
0: No, eso, ropa iba por un lado, por el otro. Eso, pasaban cosas.
2: ¿De verdad?
0: No, sí, en un carro casa.
2: ¿Pacho?
0: Y llegamos a un centro comercial.
2: ¿Y usted ya casado?
0: Llegamos a un centro comercial y... Sí, pero no quiere decir que yo estuviera haciendo algo. Yo estaba ahí observando.
1: Estaba aburrido. Solo nos está contando que era eso.
2: Bollerista, bollerista.
0: Siéntense que el carro puede frenar duro. Lo que hace uno ya cuando es... Siéntense que puede ser peligroso. Sí, pero era un carro...
2: Ok,
0: un carro que nos llevaba, un carro casa y nos llevaba a un centro comercial y demás. Sí, eso fue... De eso recuerdo.
3: Yeah. Sí. Pero así todo de chorro sin parar o así en trampa.
0: Tu pregunta es sobre qué puntualmente.
3: Sobre la transmisión.
2: Ah, ya. Trampa. Trampa es que echaban poderes para aguantar.
3: Oh, sí, ok.
1: Pero ¿cómo poderes? ¿A qué te refieres con poderes?
3: Sí, o que ponían a alguien ahí que hablara parecido.
1: ¿Cómo? ¿Poderes qué? ¿Qué? ¿Cómo?
0: Ah, pero eso es...
1: ¿Pipe
0: eso es como la vida. Eso es como la vida, Cata, para contestar a esa pregunta.
2: A ver, sí.
0: Al final, todos los caminos, como dicen, conducen a Roma. Entonces, es como el que busca una religión, el otro busca la otra y todos buscamos lo mismo al final. Entonces, pues, en la maratón es lo mismo. La idea es mantenerse cada uno a su forma.
1: Ah, tengo una idea otra.
0: Ya. A su forma.
2: Ah, entonces, a su estilo. Dice Lucho, entonces les aguanto 4 días.
1: Entonces páseme esa maratón. ¿Eh? Mi carraca y yo.
0: Y esta maratón.
2: Sí, esta.
0: Vuelve el día 19 de septiembre, que es sábado. Armen el parche para que caiga, nos acompañe, nos vemos en Plaza Central.
2: Sí, señor.
0: Centro comercial, vamos a tener juegos. Es que no quiero adelantar, va a haber retos.
2: Sí, señor.
0: Habrá premios, habrá francachela
2: y
0: habrá comilona, ¿ok?
2: Eso.
0: Y conciertos, por supuesto, vamos a tener. Así que
3: conciertos
0: sábado
3: para
0: 19 de septiembre. Sábado 19 nos vemos en Plaza Central, Centro Comercial, para que caiga por allá.
1: Desde tempranito, ¿no?
2: No,
1: sí.
2: La
1: vuelta es desde tempranito.
2: La Gaber. No, es que yo sí ya quiero que sea. Yo sí me emociono con eso.
1: ¿Ustedes sí se están preparando de alguna manera, digamos, físicamente?
3: Obvio, rezo. resto.
2: Yo digo desde la próxima semana.
0: Esa no es la forma de contestarle a alguien que por primera vez va a afrontar una maratón.
3: Ay, macho, no, de una vez que vayas sabiendo cómo es. Eso de una vez. Eso es mejor que le aclaven a uno el cuchillo en la primera que así.
1: Pues te agradezco tu sinceridad, pero no quisiera que me clavaran nada todavía.
3: No, pero
1: te agradezco.
3: Pero tú te estás preparando.
0: Eso no dijo cuando fue a Bésamo.
1: Yo sí,
3: Bésamo. No.
2: Es bien. Bésame, te enamoro.
0: ¿Qué? Bésamo, te enamoro.
1: Bésamo. Bésamo.
3: Aquí que vienen siempre a hacerle señas a Lucho por la ventana.
0: ¿Ah, sí?
3: Eso está ya conquistado.
0: ¿En serio?
2: Revelando aquí. Sí.
1: Mira, Catalina. Patos. Eso fue traición.
3: No.
1: Tirarme al aire. En este. ¿Cómo llamarle? En este corto momento de comunicación que tenemos.
0: Hay problemas en el camerino.
4: Mi amor, ¿cómo estás?
3: Así fue.
1: ¡Ay,
2: Lucho!
1: Mi
4: amor, ¿cómo estás?
1: Ay, perrito, no me ponga eso porque yo me pego unas ilusionadas.
2: ¡Ay, pero yo me ilusionas!
3: Oye, mujeres casadas, por favor.
1: Oye, ¿tú qué estás hablando?
3: ¿No?
1: No sé. No sé, y lo que mamá no sepa, a mamá no le duele.
2: Y Lucho le echaron al agua y re duro.
1: Sí, esa cata.
3: Se llama Bendito Menor.
2: ¿Qué? Catalina.
0: Luchito Menor.
3: Ok, hay que saber porque de pronto pasa eso.
2: Bendito. No jodas, narco.
3: Señora, ahí que dieron de baja y como delincuente.
2: Mi esposo era el Chapo.
1: Me vas a dañar el idilio y tal.
3: No, aquí trabajando y esa mandara de señas.
0: ¿Quiere bolsita para llevarlo?
1: Es jugando. Con todos mis amiguitos, hasta con Alemán, nos mandamos así besitos por la cabina.
0: Ajá.
3: ¿Ese es cuál?
1: ¿Quieres que responda?
3: Sí.
1: Ok. Alemán es el que acompaña a Champion en el programa de Por las Tardes.
3: Claro, ese muchacho, sí.
1: Ese.
0: El novio.
3: Está empezando, ¿no?
0: ¿El Champion?
1: El Champion también. Lleva toda la vida.
0: O el programa.
3: También. El programa.
2: También.
1: Voy a traer Alemán para la maratón, voy a traer Alemán.
2: Bueno, oiga, sí.
1: ¿Saben? Ese tipo me cae muy bien, es muy chistoso, muy divertido. Y además le encanta pasar a saludar a Catalina. Ya que estamos, Francisco.
2: Hola, Champion. Hola, Lucho.
1: Hola, Catalina.
2: Revelando acá.
1: Ah, bueno, porque si estamos así.
2: Guapos al sol.
0: Echándose en la cara todo eso. ¿Quiere bolsita para llevar?
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0: Activa, aquí vamos con ustedes parchando toda esta mañana. Un abrazo a la comunidad.
1: Eso.
0: Gallos, gallinitas que están ahí desde diferentes lugares del mundo conectados, algunos a través de TikTok, otros a través del canal de YouTube. Ahí vamos con el canal, ahí seguimos sumando seguidores, vamos bien, a ver
1: eso.
0: Si logramos pronto los 100,000. Vamos a ver, vamos por 90,300 suscriptores en el canal de Radioactiva Colombia en YouTube. Ahí va, ¿no?
2: Eso.
0: No podemos quejar. Bien.
2: Sí. Perfecto.
1: Sí, esa vuelta va muy bien.
0: Y le tengo un motivo más para conectarse. Venga para acá, prenda la cámara, agarre su teléfono, prenda el computador, busque YouTube. En el televisor también lo puede hacer, Radioactiva Colombia. Vienen a estrenar este estudio porque no los habíamos tenido acá. Y ahora ya, por fin, amigos, están aquí con nosotros en el gallo de Radioactiva, ¡los Crapulas!
1: Yeah. Eso, la gente se emociona, la gente se emociona.
0: Ya, ya. ¿Cómo están, amigos? Qué gusto tenerlos por acá. ¿Cómo van? Qué bueno verlos.
3: Oiga, ese recibimiento a bala me asustó. Dije, escucha, tiene que ver con lo que está pasando en el mejor me callo.
4: Ay, mira, sí, yo hago lo mismo siempre.
3: Oye, no, pues muy contentos de estar aquí en esta casa estudio. Esto ya no es una emisora, ahora es un estudio.
0: Oh, ya.
2: Sí, sí, total.
4: Su merced no había venido a esta maravilla de estudio.
0: No, Mario, no.
3: Además que esto tiene por ahí 1,500,000 de drywall y como 2,000,000 de foamy.
4: De cables.
0: Y no se equivoca. Y no se equivoca, o sea, tal
2: y
0: cual.
2: Y 100,000 en luces LED.
3: Sí. Esa es en la novena. En la novena esa luz está barata.
0: Sí, a veces sí. Nos toca ir, Mario, a Bésame a la radio también de al lado y decir que hablen más bajito porque no.
3: ¿A Bésame la radio? ¿Cómo es que a Bésame la radio?
0: A Bésame el gallo.
4: Bésame el gallo.
0: Bésame el gallo, Bésame el gallo. Bueno, ¿cómo están, amigos? Qué bueno verlos por acá, parchar con ustedes. Veo que hay recién llegados de Alemania también a Radioactivo.
5: Llegamos hace unos días acá madrugados.
4: Todos porque estábamos de giras, ¿verdad?
3: David, no sabemos en qué planeta está, no ha llegado todavía, mira.
0: No ha aterrizado.
4: A mí me invitaron disque a la radio, yo no estoy entendiendo nada.
0: Qué bueno tenerlos por acá de regreso y demás. Bueno, no, ya como se dan cuenta, hay casa nueva en Radioactiva. Tenemos este estudio ahora para ustedes, para que la gente los pueda ver, les pueda preguntar, para que ustedes, el día que de pronto ustedes digan, voy a llevar un instrumento. ¡Ah, se me ocurrió algo! También.
5: David.
0: Todo se vale.
4: Yo ahorita
5: David,
4: les cuento lo que me dijeron detrás de los micrófonos de ese tema.
5: ¿Qué pasó?
4: No quiero decir.
5: No, al agua. ¿Quién le dijo, David? ¿Quién le dijo? ¿Qué le dijeron?
4: Un amigo mío.
3: Suéltela.
4: Que no es Sergio y que está acá.
3: Suéltela.
5: ¿Qué le dijeron?
4: Dijo, hermano, no lleve esa puta guitarra porque, hermano, usted la lleva y nos ponen a hacer el pie de mi barrio, la fuerza de la mano, no lleve esa mierda.
3: Y estamos lanzando canciones.
5: Suena alguien conocido.
4: ¿Saben a cogerle uno el codo?
6: No hable mal de la fuerza del amor, señor.
4: No. Yo la quería cantar. Yo quería traer la guitarra.
0: Sabemos que odian tanto las otras canciones.
3: No.
0: No, mentiras.
3: No.
0: Pero nosotros sí tenemos algo, productor nos va a brindar algo a los Crápula hoy en esta mañana. Saqué algo para que tomen algo. Este ya lo montó.
1: Debo decir, pues ahí está cerca con Lucho, que digamos es experto sirviendo y eso, ya nos ponemos en esas, Pacho, para atenderlos.
4: Entonces
2: ¿cómo debe ser?
0: Uy, hablamos de vasos.
3: No lo mande vacío, mándelo lleno.
0: Pero atención que hay un upgrade porque antes teníamos vasos de Dollar City y de verdad, no es mentira, y le ha quitado el precio, pero ahora lo veo con vaso de whisky.
5: Con vaso de cristal, vea.
4: Estos nos los prestaron en la básica, Pachito.
3: En ese toma bueno. Julito.
4: Hay que, sí.
2: July.
4: Sí, este es el de July.
0: Bueno, está bien.
1: Sí, no, es que hace poco nos vimos por ahí, Pacho, porque dentro de las cosas que se vienen con Crápula van a estar en el Cordillera. Y por ahí nos encontramos en un evento como para medios y eso y tal. Les dije, hey, caigan. Y me dijeron, voy, pero si hay algo de veneno.
5: Algo agradable.
3: ¿Ya se te pasó el guayabo de ese día?
1: Ya.
3: Es que esas ruedas de prensa de Cordillera.
0: Todavía estaba, ay, me voy a morir, estoy viendo una luz blanca.
3: no vuelvo a tomar, dice
7: David. No vuelvo a tomar.
4: Así está, así está. Ay, sobre todo yo ayer estoy como mareado. ¿Qué será que me sentó mal?
5: ¿Quién?
4: ¿Este? Mario.
5: Yo ayer estaba mal. Mario, pero si hasta donde
4: no voy a poder ir a Radioactiva, me dijo anoche.
5: Ay, ¿qué tal este?
3: No, pero aquí estoy. Bien. Aquí estoy.
2: Bien. Muy bien. Bien.
5: No, pero hasta donde yo sé, Mario es muy juicioso. Dejen de hablar mal de él.
3: Gracias, señor.
5: Sí.
3: Gracias.
0: Bueno, el productor, el champion, la vez pasada sí llegó al evento que ustedes tuvieron por allá, sí, que creo que era un lanzamiento o algo, y dijo: Mario Doctor Crápula empezó que venga, vamos a hacer tres canciones. Prendió la fiesta, luego se hizo el bobo y emborrachó a todo el mundo. Y el productor llegó al otro día acá. ¡Ah, no puedo!
3: Me consta, yo lo vi salir a rastras.
1: No, eso encontrarse con esta gente, Pacho, con Crápula, es saber que uno al otro día no va a dar el 100%, porque ese día estábamos de lanzamiento también de una canción, bueno, ellos de lanzamiento y nos invitaron, y pues obvio, a ellos todo el mundo les ofrece pola. Todo el mundo es como, claro, Mario, claro, David, Sergio, tan... Y este hijo de madre, este hijo de madre, eso escoge la pola y tome champion. Hágale mi champion y pásame la pola.
3: Como James, pase aquí, pase allá.
5: Menos mal dijo James y no otro.
1: Menos mal dijo James
5: y no otro. Bueno, tome.
1: Gracias.
5: Tome ahí.
1: Para brindar ahí.
5: Oye, póngale patines, dele manejo.
3: Gracias.
1: A Sergio.
3: Se le maneja.
0: Pero el brindis. El brindis que lo haga Mario. El brindis que lo haga Mario.
1: Así es como empieza.
3: El productor va a echar peaje. Hágale.
5: Sí. Hágale.
4: Aquí salud, de la empresa,
1: salud,
4: brindis.
1: Salud, Sergio.
3: No tiene sentido. En los pueblos, siempre el que ofrece toma primero.
0: Sí. Mario, haga el brindis, por favor. O sea, sea una persona consecuente, haga un buen brindis en
5: radio. Sea serio, hermano.
3: Señores. Por un estudio nuevo. Recién remodelado, por una emisora que merece años y años de vida, por este equipo tan impresionante y todos sus oyentes, los que aman Doctor Crápula y los que no.
5: Salud.
3: Salud.
5: Salud.
1: Salud,
0: por Crápula.
5: Está muy agradable.
1: Eso es bueno, Sergio. Sí. ¿Hace cuánto no se tomaba un tequila, Sergio, estando tan lejos?
4: Eso no es tequila. Champion.
5: Otra vez.
4: Lo hice en el guión.
5: Champion. Oiga, pero hace rato.
0: Qué pena con Sergio.
5: Está buenísimo.
0: Qué pena con Sergio. Dirá yo, ¿a qué horas me vine de allá para meterme en esta mierda?
5: No, para mí en este momento ya son las 4.
4: Ya es hora.
1: Aquí internamente estábamos escuchando un conflicto de los Crápula, porque ellos tienen una historia en Alemania. Y hay quien sigue viviendo y le gusta, y otro que sí dice, no, yo sí abandoné eso. ¿Por qué gustar y por qué no gustar Alemania?
3: Bueno, a mí sinceramente me gustaría tocar y devolverme.
1: Sí.
3: Pero quedarme ya no. O sea, hace mucho frío.
0: Ya lo vivió.
3: Además no entiendo un culo. Y eso hasta para pedir una hamburguesa, hermano, uno se enreda.
4: Qué problema.
2: Ay, no, qué estrés. Eso es muy duro. Sí,
5: pero no, pero digamos, de 1 a 10, ¿cuál es su nivel de alemán en este momento?
3: Zwei. O sea, dos.
5: ¡Uy! Mira,
2: el tipo
5: dice que no entiende, pero sí entiende.
3: No, pero se sacó los números. Dos años y medio viviendo, imposible, pues. Pero a mí me da muy duro. Yo soy más tropical. Mira el color de mi
5: piel. Claro, color canelita tentación.
2: ¿Cómo les fue a tus hijas?
3: Yo soy como color cartón mojado. Mira.
5: Como mi socio.
3: Como mi socio.
2: Sí, sí. ¿Cómo les fue a tus hijas con el entorno?
3: Ellas sí hablan alemán, extrañan la vaina y todo, pero...
2: Claro, se alcanzaron a adaptar.
5: Claro, pero aquí el que manda es su papá.
3: Ajá.
5: Sí, no, o sea, bacano.
2: Linda la experiencia. Y hace lo que yo digo.
0: Es que a Mario le pasó lo de James, que tampoco se adaptó a Alemania por el frío.
3: James y yo
5: son muy parecidos.
3: James y yo sufrimos exactamente de lo mismo, solo que yo no gagueo. Eso sí. Pero nos da lo mismo. Bueno, con ese frío sí.
5: Sí, claro.
3: Es que... Marica, qué frío.
5: Frío. Es que vino, estábamos a 36 grados allá ahorita.
3: Bueno, pues,
5: llegó con frío.
3: En el verano, Dios mío.
5: ¿Cuánto dura el verano ya en Alemania?
3: Como 8 días.
5: ¿Qué va?
3: Como 15.
5: No, en este momento, casi unos 4 meses está durando el verano.
4: Sí.
5: O sea, eso es un montón de tiempo.
2: O sea, que también son como 4 meses de invierno.
3: Fenómeno del Niño. 6 meses de invierno, yo diría.
2: ¿6 meses de invierno?
4: Pues, fríos.
5: Frío realmente son... 2-3 meses.
4: Tengo una pregunta en alemán.
5: Ya. Y acá.
2: Du hast.
5: Ay, ¿cómo así?
7: Oye, no, ¿qué te pasa?
3: Entschuldigung, du hast.
7: Óyeme, frío, ¿qué se considera? Porque estando allá, para mí frío es...
3: Cuando prenden aquí el aire.
7: Sí, claro, pero allá frío, ¿qué se considera frío?
2: ¿Menos cuánto?
7: ¿Desde cuántos grados es frío?
5: Lo que, o sea, normalmente son entre 0 y menos 5 cuando es frío. Si está ya muy frío, que está extremo, ya es menos 10, pero no pasa menos 10.
1: Entre que ahí ya entre 0 y 10, ¿cómo le dicen?
3: Moco en la cara y todo se pone pequeño.
1: moco nacarado, claro.
5: No vaya a salir con el pelo mojado, sino...
7: Sí, no, eso es un problema, ¿no? Sí.
3: Y el cabello también, grave.
5: No, por favor, el pelo, señor.
3: Imagínese, Pachito, así como está, no podría salir. El que siempre anda con sus crespos húmedos.
7: Hidratados.
5: Los crespos, se le ponen hielosos. Eso no es buena idea.
7: No, eso les duele la cabeza.
3: Ya no fue.
7: Bueno, eso fue la parte
1: que Pacho en general no debería salir así.
3: Pacho no debería salir.
7: Y la parte buenuca de Alemania, que tú dices, me quedé por esto.
5: Bueno, primero porque mi hijo vive allá, él es alemán.
7: Ah, qué lindo.
5: Ándale. Entonces, y la mamá también es alemana.
1: ¡Sí!
2: ¡Vamos, campeón!
1: ¡Vamos!
2: ¡Solo!
1: ¡Capitán!
2: ¡Avanzó, evolucionó!
5: Es mi ex esposa, pero...
3: Se alejan cositas.
7: Escucha.
1: Desbesitos no hay.
3: No, sí, le pongo el sombrero a esa relación.
7: Sí.
5: Pero no, yo creo personalmente. Es que
7: ya lo miro maluco. Ya Sergio le dijo, ey.
2: Se rompió la banda aquí.
7: Ya, listo.
5: ¿Cómo así?
3: Eso lo pasa cuando van.
7: Me decías.
4: Los conciertos, lo mejor son los festivales.
5: Los festivales son muy divertidos, la vida es, digamos que, tranquila.
7: Más tranquila.
5: También hay muchas cosas culturales alrededor de, pues depende en qué ciudad vivas, pero es interesante.
1: Me acuerdo de uno del Rock and Ring, ¿no? Ese es muy
5: el
1: famoso.
5: El Rock and Ring y el Hurricane y todos esos son muy grandes. Todos esos. Muy, muy grandotes.
3: Hay uno de metal que acabo de pasar, que es como con uno, con el logo es unos cuernos.
7: ¿El Heroneir?
3: Sí, pero fue todo el mundo. O sea, yo dije fotos de gente de México, de Argentina. Los festivales en Alemania son una cosa brutal para tocar.
7: La relación del público de Alemania con la música de ustedes, ¿cuál ha venido siendo? ¿Por qué los encuentran tan atractivos?
5: Pues mira, hay una cosa, tenemos hasta banda de covers allá.
1: ¿Sí? ¿Qué?
5: Sí. De no, covers de Doctor Crápula.
7: ¿Tributo a Doctor Crápula?
5: Tributo a Doctor Crápula, sí.
1: Hay harto desempleo en Alemania.
7: Locura.
1: Y locurita.
5: No, bien, la gente bien con nosotros.
4: Hay un amor. Yo siento que es como que los alemanes son realmente, después de tanto conflicto, están buscando como otras cosas, ¿no?
3: Hacer
4: como
3: el amor.
4: Culturas, como.
7: Abuenarse.
4: Respetar, sí. Cosas que nos llevan como décadas aquí, ¿no?
1: Sí, claro.
7: Qué lindo.
1: Después de haber llegado al extremo, pues obviamente es un poco como, venga. Y sobre todo las nuevas generaciones, ¿no?
4: Sí.
3: Aunque yo soy más de escuchar lo que estamos ahí oyendo de fondo. Por eso me vine para acá.
7: Claro, porque allá un colegial, ¿en dónde?
5: No crean. Sí. Pues, cuéntame, no crean.
7: Cuéntame eso.
5: La parte latina, y hay muchos DJs latinos que están empezando a mezclar cumbias y todo eso. Sí, bien interesante.
3: Es una moda.
7: Allá,
5: en Alemania. Que hay mucho DJ latino también. Hay una movida interesante.
3: Como el DJ Sergio. Él es DJ, hoy va a tocar en una fiesta incluso.
7: Oye, ¿en dónde es su fiesta hoy?
5: Se llama Leonor Speak Easy, ¿lo conocen?
7: Sí.
3: ¿Dónde va a mezclar allá?
5: Ahí vamos a estar.
3: Comienza a mezclar de una vez.
5: Oiga, pero la limonada está muy sabrosa.
1: ¿Pero qué toca, Sergio, en las fiestas?
7: Sergio, ¿se le soluciona?
3: Sergio, ¿qué
1: tocas en las fiestas? ¿Qué
3: tocas?
5: Yo toco, a ver, le pego a la cumbia, le pego al global beat, le pego un poco, sí, a lo latino y... Es como una mezcla entre cosas de Europa y Latinoamérica.
3: Imagínese. Todo eso enriquece, ¿no? La banda.
2: Sí.
3: El proyecto de David también es impresionante.
7: El de David.
3: El toca reggae.
7: Tienen que escuchar a David Cabo reggae.
5: Sí.
7: Mi hermano toca ahí.
3: ¿Sí?
7: Sí, perdón.
5: ¿Qué?
3: ¿Así?
2: Tráfico de influencia.
4: Ha hecho unos reemplazos, es verdad.
3: Severo.
7: ¿Ha tocado?
3: Bueno, oiga, y uno, el hermano de uno de nosotros, voy a dar un dato.
7: A ver.
3: El hermano de uno de nosotros, no voy a decir quién, pero no está aquí. es el guitarrista oficial de Iván Duque cuando toca de aquel no, amor de
7: sí, sí, no, pero sí, ese dato no había quedado.
3: No había quedado.
7: Ese dato no. Borren eso, borren eso.
3: Les tiro un facto y me voy. Les tiro un facto y me voy.
1: El camello está duro.
3: Está duro el camello.
1: Está duro.
3: Imagínese.
1: Pero hay que hacer
3: imagínese para uno tocar con Iván Duque. Hasta dónde tiene que llegar.
7: No, pero debo decir que es un gran guitarrista. Que
5: es un guitarrista impresionante.
7: No, Iván Duque no.
5: Y fue una fiesta.
1: Bueno, queda claro que David dice que uno de los mejores guitarristas que hemos tenido ha sido Iván Duque.
3: Y como DJ.
2: No. Parril, eso va parril.
1: Pero sí barril. pasa mucho que uno se encuentra en bandas o de artistas latinos, obviamente colombianos, puntualmente, a muchos músicos rockeros que apoyan o que están, digamos, ensamblando esas bandas. Eso pasa, eso es una realidad, ¿o no?
5: Es una realidad.
1: Sí.
4: Yo creo que toca chisguear todo lo que sea necesario.
1: Claro.
7: Claro. Para vivir del arte.
4: Para vivir de la música en Colombia, no basta solo con que te conozcan.
7: ¿Y qué? Claro. ¿En qué moñas se han tenido que meter ustedes?
2: Moñas.
3: David Moños.
4: Ay, yo con la abstinencia aquí, este man provoque y provoque.
7: No, como dice mi profe de radio, no antojen.
1: No, pero es que...
3: ¿Cuál es tu profe de radio, Pacho?
1: Trajeron a...
3: ¿O Cata?
1: Cata, es mi profe de radio. Trajeron a David y a Lucho a Walt Disney. No.
3: Dios mío, está
7: en ¿Qué entran David y Lucho a Jamaica?
5: Y no salen.
1: Y no salen.
5: Y no volvieron.
1: Venga, y ahora que se viene Festival Cordillera y todo eso, ¿cómo está la vuelta? ¿Cómo está el show? Que ustedes siempre preparan cosas especiales. Se reunieron todos.
4: Pues esta vez estamos muy felices porque hace un año no tocamos en Bogotá. Fue un éxito el último show que tuvimos. Sí. Por cuestiones pues de exclusividad con alguna empresa, estamos solamente en el Cordillera este año, pero nos parece que es el lugar de Doctor Crápula. La verdad es de que salió el festival, nosotros decíamos, oiga, ese festival suena a nosotros. Habla de lo que nosotros hablamos, del páramo, de las cordilleras, del agua. Y nosotros llevamos 28 años cantando eso. Entonces decíamos, pero sí. ¿Por qué no nos invitan? Pero ¿por qué nos...? Ah, ya nos habían invitado, debo decir.
1: Bueno.
4: Pero estábamos en Alemania, en las giras, y no podíamos ir. Y el año pasado hicimos una aparición sorpresa, fantasma, que colapsó el festival. Ahí los que recuerdan, la gente quedó afuera, se quedó pequeña la carpa, nos tocó salir a animar a la gente porque afuera, querían destruir todo, querían destruir el escenario y la carpa.
3: un portazo.
4: Y a partir de ahí los empresarios dicen, no, esto toca ponerlo en una tarima de verdad.
1: Así por las buenas vamos. Sí, yo vi eso, porque eso se anunció ese día como en redes sociales, como caigan, sorpresa, viene Crápula al escenario que iban, y eso colapsó allá, Pacho, esa vez en el Cordillera, la gente de verdad, claro, afuera.
3: Fue muy viral.
1: Buscando, muy viral, sí, señor, fue viral el cuento porque la gente buscaba cómo meterse a la fiesta, porque es que armaron una fiesta.
4: Se armó.
1: Como siempre.
3: Se armó. Se puso buenísimo. Y luego, sí debo corroborar lo que dice David, sí nos habían invitado, no habíamos podido por agendas. Pero ahora se nos da cerrar un escenario en el Cordillera.
1: ¡Qué lindo!
3: Imagínense.
1: ¡Qué lindo!
5: Dale, eso sí.
1: Tocan el domingo.
3: Sí, solo me hicieron un daño y es que no voy a poder ver a Ricky Martin porque tocamos al mismo tiempo.
2: ¡No!
3: Sí, él no va a poder ver. Me jodieron la vida loca.
7: No, le hicieron un daño a Ricky Martin. Sí,
4: él nos quería ver, él me escribió. Nos quería ver para aprender algunos trucos de Sky y eso, pero...
5: ¿Te quería conocer?
3: No daba.
5: ¿Te quería conocer?
4: Pero no nos va.
1: Pero ustedes tocan el domingo entonces, ese día están Caifanes, Cepeda, Panteón Rococó, Mago de Oz, Draco Rosa,
3: Mago de Oz, sí.
1: Diamante Eléctrico, bueno. Jarabe de Palo. No, eso está bueno entonces, domingo. De esos festivales que ustedes ya digamos que han vivido tantos y artistas grandes que también se mueven por ahí, ¿les ha pasado que se crucen con uno así que ustedes digan, ah, qué chimba ver este man acá?
3: Sí, por ejemplo, una vez... no recuerdo qué ciudad de Alemania era, tocaba Limp Bizkit al frente y nosotros eran dos tarimas como juntas.
5: Okay.
3: Y en otro festival estaba The Hypes y luego seguíamos nosotros y luego, bueno, una cantidad es que...
5: ¡Qué lindo!
3: Los festivales son chéveres por eso.
5: Tool también, ¿no?
4: Tool también nos pasó.
5: ¡Ándale!
3: Eso sí, termina uno pues... necesitando más nivel y más power, pero se aguanta con el rock and roll colombiano, claro, también, en todos los festivales del mundo.
7: Qué claro. Lindo.
3: Sí.
7: ¿Con qué otras bandas colombianas se han encontrado por ahí en esos parches?
3: Con sistema solar.
1: ¡Ah, qué lindo!
3: Uno se encuentra con sistema solar en un camerino y escondas. Es peor que este man. Es peor que el productor. Dios mío. Sacan uno mal.
5: Los Puerto Candelaria también.
7: Sí. Los Puerto Candelaria giran harto por Europa.
5: Sí, también nos hemos encontrado por allá con ellos.
3: Una vez nos encontramos en México con, en el mismo camerino con Diamante Eléctrico, y ellos tenían whisky en su camerino y nosotros agua. Eso había que decirlo.
7: Hay que decirlo.
3: Había que decirlo.
7: Hay que decirlo, sí.
3: Había que,
2: ¿y ellos, por qué?
3: Ah, porque ellos son el diamante. Pues,
1: ¿pero eso era un problema de manager o era un problema de qué?
3: No, es un problema de nosotros. No, este es un problema de ellos, ¿no? Porque
1: no. Sí. Invítenos al camerino de Cordillera y les llevamos whisky, de Marito, métanos y vamos para allá.
5: La limonadita que está sabrosa.
7: No, ¿esa limonadita te gustó?
4: ¿Cómo? No dio un brinco.
3: Pásale otro, Como el diamante, oiga, como el diamante eléctrico toca también en el Cordillera, más o menos a la misma hora, vamos a ir al camerino de ellos y les vamos a agarrar el whisky.
7: Esa me gusta más.
3: Esa está mejor.
7: Esa me gusta más.
3: En lugar de andar pidiendo huevonas.
7: Sí,
1: ¿qué? Metámonos ahí, hacemos algo, Pacho.
3: Sí.
0: Y les quería preguntar, ahora que vienen los Auténticos y Caligaris y que van a hacer la gira por acá, ¿también irán a parchar con ellos y demás? Muy amigos cercanos y esto.
3: Siempre con Padre Nito, que es el manager y el creador de los Decadentes, guitarrista.
1: Sí.
3: Él siempre que llega acá, aterriza y llama y dice que cómo estamos, que cómo va la vaina. Se intentó que Crápula abriera ese show también. Ay. Hubiera sido un trío tremendo, ¿no?
7: Sí, hubiera sido genial. Ah,
0: pero ustedes tienen exclusividad con el Cordillera.
3: Pero entonces el Cordillera, la vaina, claro, no pueden. Sé qué. Lo único que podríamos hacer sería alguna presentación sorpresa por ahí en algún evento que además ayude gente. Eso lo podríamos hacer. De resto,
7: no se puede
3: hacer.
7: Eso
3: no se puede hacer.
7: Ok, que ya, sea para ayudar.
3: Mira que David y yo tocamos por separado hace poquito en un evento. Él tocó con su proyecto, yo con el mío. Recogimos ahí cosas también. Bueno. Pero con Doctor Crápula solamente demasiado importante debería ser el evento.
7: Debe ser.
0: Y muy sorpresa.
1: Les dejo ideas.
0: Y muy para ayudar.
7: Y muy sorpresa. Y muy para ayudar en esta fecha que te voy a decir a continuación.
3: Sí. Ya hablaremos de eso.
7: Ya vamos a hablar.
0: Perfecto. Bueno, vamos a aprovechar para presentar nueva música, porque hoy además voy a estar parchando con ustedes y demás. Hay estreno en Radioactiva. Cuéntenos un poquito, por favor, de este estreno. Gracias. Y de lo que llega de Doctor Crápula. Infinito Paralelo, ¿no?
4: Así es. Nuestro más reciente lanzamiento, estamos muy contentos porque es una bomba mundial de reggae, es una bomba de sentimientos.

0: más de la canción, David?
1: No, yo creo que sobre todo Cata va a ser la fan número uno de esta canción. Sí.
2: ¿Sí?
1: Sí, sí, sí.
2: Ay,
1: sí.
2: ¿Por qué?
1: Seguro tendrás una historia parecida a esta.
2: ¿Ah, sí?
3: ¿Esto lo trabajaron con Juan Pablo Vega o me equivoco?
1: Sí, Juan Pablo Vega es un crack. Juan Pablo Vega es un super crack. Es tal vez el mejor.
4: Necesitamos que sea número uno la canción para poder terminar de grabar el disco con él, por favor. Sí.
2: Está en tarifa dinámica.
1: Sí, está en tarifa dinámica. Es correcto. Necesitamos, número uno, tocar, facturar y llamar a Juan Pablo. Terminemos ese disco, hermano.
5: Ahora sí.
3: ¿Por qué no lo llamamos? Llámenlo. Sí.
5: Llamémoslo.
3: Agarre el teléfono, Mario. Márquele a Juan Pablo Vega. A ver si lo esconde. Dígale que estamos en estos momentos en directo.
1: No, que nosotros no somos el Fercho, que somos Doctor Crápula.
3: Llámele, decimos que estamos en vivo y en directo en estos momentos en radio. A ver si
4: contesta.
3: Vamos a ver, uno no sabe.
5: Eso le iba a preguntar. ¿Será que Juanpa estará despierto hasta ahora?
3: De pronto
6: está produciendo algo.
3: No, ya. Pues sí, pero uno intentar no es pecado.
6: No.
5: Bueno, eso.
6: No,
5: golpearnos
4: lo que pasa es que si le marcamos nos cobra y le estamos debiendo. Entonces,
3: no
4: sé.
3: No, Luis, le decimos lo exitoso que
1: es. No es para pagarte, es para una entrevista.
3: Le decimos.
1: Ay, ya le escribí, vamos a ver si contesta.
3: Decimos que estamos hablando de él y de todas las cosas maravillosas que ha hecho en la música y que lo queríamos felicitar, que no hemos oído.
1: Eso sí. Hemos oído. Estamos confiando en
3: pero
1: eso, ¿no?
3: Que confiamos en que esto salió espectacular y que lo que ha hecho también en la música, además, entonces de pronto ahí.
1: Imagínate ese junte de Juan Pablo Vega y Doctor Crápula. A mí me gustaría, bueno, por ejemplo, si eso fuera posible, tener una retroalimentación de ustedes, el equipo de Radioactiva.
5: La mesa de trabajo.
1: Y de algunos oyentes también. Gracias, a ver qué dice.
3: Okay. O sea, hacemos un taller, que esto sea un taller. Ok. Un workshop. Ok, vamos a hacer un workshop. Listo.
1: Con un storm brain.
5: Con un brainstorming.
1: Eso. Brainstorming. Disturbing. Don't disturbing.
7: Solo de los idiomas, sí, Mario.
5: Please don't cry.
1: Un tour y más tour.
5: Es un touch and go.
1: Exacto.
5: Un touch and go.
3: Bueno, Mario, preséntala mientras que nos contesta Juan Pablo.
7: Pacho,
1: un kiss and fly.
5: Un kiss and fly, es. Touch and go.
7: Perdón, yo abriendo como siempre aquí el corazón y el programa del desnudo, Pacho.
3: Pero hágale. No se va a poner ridículo que le mande un mensaje a su esposa y eso.
5: Déjelo.
4: Oiga, esto va solo por internet, ¿cierto?
5: No. Esto va por internet y por la radio.
4: Ah, ¿sí? ¿También? Ay, no sabía, discúlpeme.
7: ¿Por qué?
4: Esta no es la mesa de trabajo, sino la mesa de destrabajo.
3: Que alguien despierte a David, por favor.
1: Se está aterrizando el muchacho.
5: No, está haciendo escala.
6: Ya llegó, aterrizó.
5: ¿Sí?
6: Fue la limonada.
4: Me aterrizó la limonadita.
1: Presente, hombre.
3: Pero no es que el productor iba a decir algo.
1: El productor primero tiene que hacer.
3: ¿Qué iba a decir?
5: Hágale el fondo blanco para blanco. Claro. Todo va a presentar. Mira, todo va a presentar.
1: ¿Qué ibas a decir? Algo de corazón.
5: Mira, todo va a presentar. Yo te presento, es el fondo blanco.
1: Eso, listo.
8: Señoras y señores, damas y caballeros, en nuestra sección, el striptease emocional de Champion.
3: El ridículo.
8: Striptease emocional.
5: Fondo.
2: Ay.
5: Con ustedes.
2: ¡Bravo!
5: Con ustedes. El único, el sincero, el honesto.
7: Ahora sí, sin pena. Ahora sí, sin pena, les confieso. Lo que pasa, Marito.
5: Lo quiero mucho, Mario.
7: ¿Qué pasa, Mario? Mario, yo lo quiero mucho.
5: Mario, pero míreme.
7: Sígueme invitando a sus fiestas, Mario. Por favor, Mario. Y David y Sergio. Ya con la mirada perdida.
5: Sí.
7: Lo que pasa es que yo tengo dos archivos.
5: ¿Cómo así?
4: Maqueta. Le llegó de maqueta y maqueta 2.
3: Si él no sabe si es la nueva canción de Don Teto, la de ustedes.
1: Oiga, ojalá tuviéramos las lucas de Don Teto para hacer un video en esa terraza. Oiga, sí, se pasaron. Vi el video, qué videazo.
3: La nueva canción se llama Madrid.
1: Sí. Ah, eso sí, está grabado en Bogotá, pero se llama Madrid.
4: Venga, retomemos.
7: ¿Estuvieron en Madrid?
1: No.
7: ¿Qué fue lo que pasó?
4: Madrid con Dinamarca.
5: ¿Hicieron jartar a Champion para rajar de Don Teto?
7: No, hombre.
5: ¿Hicieron jartar a Champion para eso?
3: Pero, ¿cómo es la historia de los archivos? A ver.
1: A ver.
5: No, que...

0: Llegaron dos archivos y yo olvidé marcarlos. Entonces, como que no sé si es el archivo 1 o el archivo 2.
1: A ver, llegó el instrumental y el normal.
0: No, me llegaron las dos full.
1: Okay,
0: pero okay. Entonces, como no las tengo marcadas, no sé si es la que arranca así.
2: ¡No!
3: ¡Esa es la de Don Teto!
2: Esa es la de Fruco.
0: Hombre.
4: Listo, la otra. Ahora sí.
1: La siguiente, por favor.
3: Pero, sin embargo, muchachos, oigamos lo primero de la siguiente, un pedacito, ¿para qué es? Porque es que yo me he encontrado unos casos aquí en Radio
2: Activa. Sí.
3: Sin embargo, un poquito, a ver.
2: Oye,
3: a ver,
2: Pachito, ese inicio que sonó ahí, tiene que ver contigo y conmigo. ¿Qué? Por aquello de Mila. ¿Sí? Luego hablamos de Milas, de las Milas.
3: Oh, claro.
2: Sí, señor.
0: ¿Qué?
2: Ya luego hablamos de eso.
3: Me tocaste el Cora. Me tocaste el Cora.
2: Sí, señor.
3: Bueno,
4: Mario es un tipazo.
2: El Cora, mucha... Cora también tiene que ver con esa canción, ¿viste?
3: Mira.
0: Listo.
3: A ver.
0: La otra, el intro de la otra. No, mentira. Estoy jodiendo. La cara de Cecilio no es.
2: Como visto.
0: Marica, casi le da algo.
1: Por favor, no le más trago a este muchacho. Ya.
3: Ojalá Juan Pablo Vega esté ocupado y no esté oyendo ni viendo esto.
0: Es que no, ahora sí la nueva.
2: ¿Para eso le di trago?
3: A ver.
0: No, vamos ahora sí con la nueva, Marito. Preséntela y ya la soltamos.
3: Ah, bueno, listo, va.
2: Pero tú no ibas a decir algo importante.
4: Era eso.
2: Era una excusa era para eso. Beber.
3: Era eso. Que pues. Estaba a punto de cagarla y que pues. Quería que simplemente preguntar.
5: Sí, ¿vale? Claro, pero la iba reca.
4: Yo pensando que usted iba a hacer una dedicatoria especial.
2: Yo también.
4: ¿Cierto?
2: Yo también, pero no importa.
0: ¿En qué programa de radio le dicen? Yo no sé cuál es la canción que vamos a meter.
2: Está bien. A pura confianza. Para toda la gente que escucha.
3: Usted dijo que quería un taller orgánico.
0: Sí. ¿Usted fue el que pidió un taller?
2: Ya se compostó del orgánico que está.
0: Ya se compostó.
4: Usted pidió un taller y al lado le puse al perro en taller.
2: Yo, un taller con todo y perro.
5: Perro caramelo, sí.
4: Ay, arriba rating.
0: Arriba rating.
2: Desde septiembre. Oiga. Para todos los oyentes y las oyentes de Radioactiva, esta es la faceta más romántica de Doctor Crápula.
4: Hielo.
2: Se llama Infinito Paralelo y es producida por el gran Juan Pablo Vega. Doctor Crápula.
4: En mi menor.

0: Uy, no, sírvame otro.
1: ¡Opa!
2: Sí, es la de feo.
0: Terrible.
1: No sé por qué terrible. Siento aquí mucho la onda de David en esta canción.
3: Tiene.
2: Cierto que sí.
4: Gracias. Es que siempre he amado el reggae y la verdad, pues cantar reggae con mis amigos es lo que más me gusta hacer.
3: Wow. Ay, wow.
2: Después de fumar. Un bajo,
0: divino, ¿no?
4: Por supuesto, divino. Puede ser después de o antes de fumar, pero lo importante es que el bajo lleva también mucha fuerza en esta canción, es prácticamente una melodía más.
0: Divino.
5: Oh, sí, divino. Sí, sí.
0: Se
5: sí.
0: siente el bajo muy sabroso en esa
6: ¿Por qué
0: canción.
6: ¿Por qué tan sí. románticos?
3: No, pues Uy. Mira, ya veníamos de lanzar cosas como Arte Resistencia, la cumbia antifascista, ya era hora como de también cantarle al amor, al ser románticos también, porque eso también es Doctor Crápula. Nosotros somos uh-huh. futboleros, revoltosos, pero amorosos ante todo.
2: Ay, ay, qué tipo tan tierno.
1: Esto hay que ponerle, ya las vi que están disponibles en Spotify las canciones, la instrumental y la que acabamos de oír. ¿Está con la letra también? Porque esto dan ganas de aprenderse la letra.
3: Oiga, sí, Pachito. Si no la tiene hoy mismo, se la hago poner.
1: Sí, sí, porque una de estas canciones cuando son así puede aprendérselas, dedicarlas, cantárselas a alguien.
3: Sí. Pachito, ¿a quién le cantarías esta canción, Pachito?
1: Uy, a mi esposa, yo
3: pues
1: creo.
3: Claro.
0: Ay, es un romántico.
3: Romántico.
6: ¿Por qué,
0: es un romántico.
6: ¿Por qué decidieron trabajar con Juan Pablo Vega? ¿Cómo se dio esa relación ahí en la parte producción?
3: Juan Pablo ha sido un hombre con el que hemos caminado muchas luchas. Uh-huh. Nos hemos encontrado en premios, en marchas, en conciertos. Y siempre hemos como mostrado mutuamente el interés de hacer algo juntos, ¿no? Una creación juntos. Y justo hasta ahora se nos vio. Y creo que es un gran momento, además, porque él está pasando por un gran momento como productor.
1: Claro.
3: Y nosotros estamos en un momento espectacular como banda también, retomando aquí, digamos, nuestra raíz. Queríamos grabar en Chapinero, queríamos que sonara bien a Bogotá también la música que estamos haciendo. Y pues creo que el resultado habla por sí solo. Es una cosa así como de otro nivel. Nos puso la música de Crápula en otro nivel.
6: ¿Y ese álbum ya está listo? O sea, ¿tienen todas las canciones? ¿Solo falta grabarlas o están todavía en proceso creativo?
3: Nos toca tocar mucho para poder llamar a Juan Pablo a terminar ese disco.
6: Pero las canciones ya están.
4: Hay tres, ya hay tres en el aire, pues en grabadas y mezcladas con él, masterizadas, y estamos como con otras tres ya compuestas y vamos a este año a terminar el disco.
6: ¿Sería el disco número?
4: 13.
3: 12 más 1.
2: El número.
6: El 13 disco.
1: Y a Juan Pablo Vega decirle que un 3x1, una cosa así, sí. Proponerle cosas también para que salga, pues.
3: Sí, un canje
1: financieramente,
3: por imagen.
2: Ahí para no llamarle, si vea Chino para que lo conozcan.
3: Eso le va a servir.
1: Hagamos una cosa.
3: Como el man de Rappi, ¿no?
1: Eso.
2: Para que crezca lo bestia.
3: Para que crezca, o sea, haga empresa, hermano, trabaje gratis.
1: Podemos escribirle a las redes sociales de Juan Pablo Vega y que la gente le escriba a los seguidores del Gallo. Oye, había oído las maravillas que haces, pero esto que acabo de oír de Crápula, esto se sale.
3: Ya.
1: Entonces ya, ay, ¿cómo así?
4: Exacto.
1: Esto que acaban de presentar en Radioactiva es increíble. Le pueden escribir a Juan Pablo Vega a sus redes sociales.
3: Eso. Le saludan, lo felicitan por semejante producción.
1: Sí, es que es crack. Es crack,
3: sí.
1: Hay que decirlo.
3: Sí. Y es un tipazo, además, hay que decirlo.
0: Muy bueno.
3: Todo un cachacoleto el hombre. Bien.
2: Sí, sí. ¿Cachacoleto?
3: Sí.
1: Cachacoleto. Y ya que estamos como, así como tan amigos, y ustedes hablan de causas importantes, y nosotros también que tenemos una causa siempre, por ejemplo, la Maratón del Gallo de Radioactiva este año va a tener una causa con todos estos problemas que ha tenido Colombia con el terremoto y también. Vamos, el Gallo va a tener los huevos por Colombia. En
0: eso,
1: esta maratón.
0: Eso.
6: Va a poner.
1: Yo sé que ustedes tienen muchos compromisos, ustedes están muy ocupados y eso, pero esto es una obra social.
7: Pacho.
1: Yo pues, digo, hombre, pues, ya que estamos así en confianza y todo, ¿por qué no decirle a los Crápulas si nos acompañan ese día el 19? Era maratón, como.
3: Yo sabía que
4: esto no era gratis.
3: Estos vasos de licor no eran gratis.
1: A mí se me ocurrió.
3: Sírvame otro para responderle.
1: Ya mismo.
4: Venga, yo siempre he tenido una duda. ¿Por qué Pacho no viene al trabajo?
1: No, porque es que si me quedo ahí, no puedo gestionar todo lo que ellos toca en el día a día. Entonces,
2: yo también tenía la misma pregunta, pero yo no puedo preguntar.
6: Apagado en los
4: siempre que vengo está allá en la casa, es que en chancletas, ahí se pone una camiseta, pero por debajo están en calcillos y chancletas.
3: Él tiene.
1: Bueno, los calzoncillos es verdad.
3: Tiene una licencia de paternidad.
5: Comprométanlo ustedes, dígale, si usted nos va a comprometer a eso, usted tiene que estar acá.
4: Que sea madrugar y venir acá, hermano, lo mínimo.
1: Yo voy.
3: ¿Cómo sería la cosa? A ver, ¿qué hay que hacer en la maratón?
1: Es el 19. Voy a contarles cómo es la historia. Ahí estamos con los seguidores del Gallo de Radioactivo.
4: Toca llamar a los de Páramo, porque estén en la llamada.
1: No, ellos también colaboran, los de Páramo que colaboren y se unan a la maratón, así como les hablamos mucho también del Festival Cordillera y nos gusta. ¿Okay? Claro, aquí claro. Nos ayudamos entre todos mutuamente. Entonces, el tema es el siguiente, la maratón del Gallo va viernes 18 y sábado 19, ¿ok?
3: Perfecto.
1: El 19 de septiembre vamos a hacer un encuentro íntimo con los seguidores del Gallo. Ese día nos vamos a abrazar, nos vamos a tocar. ¿Cómo estás? Mira cómo te ha ido de bien, qué ha pasado. Mira, estas son tus bendiciones. No puede ser que... Porque ustedes ya tienen seguidores que tienen hijos y esos hijos ya los siguen a los crápulas.
3: Sí, además agradecer estar vivos, ¿no? Con tanta cosa que ha pasado y todo.
1: Exacto. Estamos ahí. Entonces, ese día yo estaba mirando aquí y dije, ¡ay, hay un espacio! ¿A quién se lo podíamos dar?
4: Ahí.
1: En Plaza Central, yo dije, puede ser Lucho como comediante. Y no, pero él es muy bueno, pero ya tiene shows. Lo podemos mover. Y dije, ¿qué tal ese espacio para Doctor Crápula? Y de pronto oír esta bella canción en vivo y en directo ese día.
5: ¡Uy!
1: Y todos allá. Con el teléfono, con la luz del celular.
3: Con la luz del celular.
5: Esto, está en vivo.
1: Esto, así.

0: Y así va a ser cuando vayan a ver a Gamero.
1: Bueno, de Gamero.
2: Uy,
1: no se
2: es
1: habla,
2: una guaril parche.
3: Yo tuve una tía que se parecía a Gamero.
1: ¿Qué? No puede ser.
4: ¿Sí?
1: No, entonces era muy elegante.
4: Sí, Gamero ahora es de Gabán.
1: Sí.
4: Gabanero.
1: Gabanero.
0: Gabanero. Entonces, sí. Un no es una respuesta, pero un sí sería una felicidad.
4: No, sí, claro. No, la respuesta es que, muchachos, vamos.
1: Aprobado, hermano. Ya aprobado.
4: Entonces hay contratos ya. Y van a tener tarima. Oye, habrá tarima y toda la vaina, me imagino. Bueno, nos montamos donde sea, en unas sillas.
0: Sí.
1: Pues
0: sí,
1: ya el año pasado hacíamos shows en casas, Mario. El año pasado fue eso.
4: Sí, asados.
0: Los asados.
4: Sí. Oye, comimos
5: harta. Oiga, yo ahora que aprovecho un labor social, en la último asado que hicimos dejé un diploma que nos dio una entidad muy importante y quisiera recuperarlo. O que lo hayan enmarcado por lo menos y lo hayan colgado en esa casa. Quisiera tener noticias de nuestro diploma. Gracias.
2: Gracias, quedo atento.
4: Ay, ¿qué?
0: Eso fue por la primera de mayo que nos dieron lechona.
5: Sí, ese día olvidé todo, allá.
4: ¿Otra vez?
2: No, si saben contar, no cuenten con eso.
0: No. Bueno, pues hay que ver a Crápula. Vayan al Festival Cordillera. ¿Sí? El día domingo está tocando Crápula. Bueno, Sergio toca esta noche como DJ.
6: Sí, señor. Así es.
0: ¿Dónde toca, Sergio?
6: Leonor Speed Easy, creo que se llama.
4: Eso, ajá. Para que vayan a verlo.
6: Sí, para que vayan, bueno. Se la disfruten.
4: Oiga, el man como DJ es bueno. Sí, bueno.
1: No, recordando las direcciones, no mucho, pero...
4: No, recordando Leonor, los eventos Speed que tienen.
6: Speed Easy, esto es en la 83. En la 83, allá los espero. Lancemos la canción allá, ¿qué dicen?
1: Sí, vamos.
0: ¡Dale!
4: Oigamos esa berraca, sí.
6: Eso, allá.
1: Oiga, yo estaba buscando las fotos que les dije que les había tomado en Buenos Aires. No. Solo me apareció una foto de Mario con Edson Belandia.
4: Imagínate, oye.
1: En la bomba de tiempo.
4: Habla,
1: ahí se la pasé al champion.
4: La bomba de tiempo.
1: Ahí sí, estamos, señor. Allá
4: afuera. Oye, una vez.
1: Tocaban ahí cerca. Sí, y esa misma noche tocaba Belandia y ustedes.
4: Esa vez fuimos a tocar en un festival donde tocaba Pearl Jam.
1: Sí, el Pepsi Music Festival de ese año. Sí, señor.
4: Oiga, bárbaro.
1: Sí, señor. Ese día, sí, señor.
4: Qué bomba.
1: Yo estuve ahí viéndolos también.
0: Uy, pues qué queda, vea. Queda.
1: Pásasela a Paulita, hombre.
0: Eso, para que la ponga ahí. Mire,
7: porque es que en el rock and roll estamos hace mucho tiempo, Pacho.
4: ¿A dónde hay que llegar? ¿A dónde hay que llegar para ir a tocar? ¿Y qué vamos a recoger? O sea, ¿cuál es la causa bien ahí?
0: Ya le voy a contar, espere. El domingo 13 es en el Cordillera. Yo les estoy recordando los compromisos.
4: Agenda.
0: Para que no se les olvide, exacto. El domingo 13 tienen Cordillera. Van a tocar, van a cerrar un escenario ese día, ¿se acuerdan?
4: Sí, señor.
0: Listo,
4: sí.
0: Téngalo ahí presente.
6: Presente.
0: El siguiente sábado, que es el 19, en Plaza Central. Ahí vamos a estar. Con Radioactiva. Y ahí ese día los esperamos en Plaza Central, Centro Comercial.
4: Listo. Y eso es todo el día porque es una maratón. Eso es.
0: Es una maratón.
4: De largo.
0: Día y noche. Día y noche y demás.
4: Ahí estaremos.
0: Y sí, todo apunta que vamos a estar ayudando a un colegio en el Chocó que sufrió en la infraestructura pues problemas con el terremoto. Entonces les estaremos contando a ustedes también para que sepan cuál es obviamente la ayuda puntual que vamos a dar, igual a los seguidores del Gallo, porque en esta maratón el Gallo se pone los huevos por Colombia.
4: Me parece brutal. Me parece brutal. ¿Y sabes qué me gusta mucho? Pacho ahora agarra el esfero como el expresidente. Él coge el esfero y habla como expresidente con el esfero en la mano, mira.
1: Es su animal de poder.
4: El actual ni un esfero ha cogido, pero...
1: No creo que sepa que es un libro.
4: Yo no voy a decir nada. Exactamente.
0: Hay temas que no se van a tocar. Sí, la política. Y el clásico.
1: No, de política podemos hablar, Pachito.
4: Tengo una millostusa, hermano, ahora con esa. Clásico, tusa.
0: Bueno, pero Gamero.
1: Yo llevo como
0: Gamero,
1: un año en esa tusa.
0: Dele la bienvenida a Gamero.
4: Sí,
0: hombre.
4: Sí, Gamero. Gamero, te pareces a mi tía. espero que nos hagas ganar este año. Este año vamos a dar la vuelta.
6: ¡Eso!
0: Eso quedó grabado. Vamos a ver por dónde. Amigos, hoy en la casa, los Crápula en Radioactiva.
4: ¡Solo millas!
1: Ya saben, infinito paralelo y se suman al...

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Dicen por ahí uno de los clásicos modernos de la música de los Red Hot Chili Peppers y Snow, sonando al aire en Radio Activa. Bienvenidos. Y ya sabe que si quiere hacer parte del Rock and Gold de Las, puede pasarse por YouTube y ahí va a encontrar a Rafa y todo el combo, todo el parche, hablando de el fútbol, lo que se viene este fin de semana, lo que pasa con los equipos locales, nacionales, internacionales, todo por ahí en Rock and Gold de Las. Pásese por YouTube ya mismo, Radioactiva Colombia, suscríbase, sígalos, vaya, coménteles cosas, vaya y apóyelos, vaya y conviértase en uno más del Rock and Gold de Las a través de YouTube, mientras que nosotros por este lado vamos con los buenos sonidos de una banda que regresa con nueva canción a Radioactiva. Hablamos de Evanescence y esto llamado Who Will You Follow. Fuera.

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0: Jack White, Lazaretto, sonando al aire en el Planeta Rock. Ya saben que al otro lado está Rock and Roll de las, pásense por YouTube. Si no me cree, vaya ya, salúdelos, están en vivo. Rock and Roll de las a través de Radio Activa Colombia en YouTube. Y no se pierda mi social, la Maratón del Gallo, que llega el 18 y 19 de septiembre.
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0: Ya les diremos cómo es que podemos ayudar a los que más lo necesitan todavía con la Maratón del Gallo. Sabemos que ahí contamos muchísimo con ustedes. Por eso esta maratón va a ser aún más especial en Radioactiva. Mientras tanto,

0: Después de escuchar a Superdrug Soccer Out en Radioactiva, la invitación, como siempre, a que usted se vaya al otro lado, a YouTube, si quiere, en Radioactiva Colombia. Ahí lo puede acompañar también el Rock and Gold de Laz, que está ahí contándoles un montón de cosas del fútbol, del deporte, tendencias. Ahí siempre están riéndose de lo que pasa en redes sociales alrededor del deporte, y usted puede acompañarlos. Rock and Gold de Laz en YouTube, Radioactiva Colombia. Por este lado, yo le tengo es propuestas de buenos sonidos y nuevos sonidos con una banda llamada Fontaines D.C. Para muchos, suavizaron su punk en ese álbum llamado Romance del 2024, pero para otros, qué bueno encontrar esa nueva mezcla de sonidos de esta banda irlandesa. Marianne es de lo nuevo que trae a este planeta rock los Fontaines D.C. en Radioactiva.
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0: Hagamos un ejercicio juntos. Abra ahí su calendario en su celular, el Google Calendar o lo que usted tenga por ahí, y anote 19 de septiembre. 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Vamos a compartir todos en la Maratón del Gallo.
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0: Era 18 y 19 de septiembre, pero por ahora usted puede pasarse por YouTube si quiere acompañar al Rock and Roll de las Rafa y todo el parche. Todo el combo están allá hablando de lo que se viene el fin de semana en fútbol. Sufrir será el fin de semana con el fútbol colombiano. Pero por ahora, U2 y Street of Dreams, de los nuevos sonidos del planeta rock.

0: Hoy, este fin de semana, continuamos con los conciertos de este Planeta Rock. Este fin de semana, Halloween.
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0: Pero mientras llega ese momento, usted se puede pasar por Radioactiva Colombia a YouTube. Ahí está el Rock and Gold de las, para que parche con ellos y se acompañe en Radioactiva.

con All Star de Smash Mouth. Arrancamos una nueva hora en este planeta rock y al otro lado Radioactivo a Colombia YouTube. Continúa Rock and Roll de las, no se lo pierda, vaya, acompaña a Rafa, vaya, hágale allá comentarios que a él le gusta que lo apoyen también y hablen de Santa Fe bonito y todas esas cosas. Pásense por Radioactivo a Colombia en YouTube. Nosotros aquí empezamos una nueva hora y con nuevas canciones de una banda que nos da la despedida pero que no queremos que se vaya nunca. Y antes de irse nos deja esta tremenda canción, se llama Es mi calma de la pestilencia. Prestaré atención a la letra, ¿será que algo nos dice Edilson? Esta es Radioactiva.

0: Siempre es bueno escuchar a Somber por aquí de nuevo en el Planeta Rock con 12 to 12. Oiga, 19 de septiembre, lloveré, no tiene nada más que hacer. Si es el cumpleaños del niño, se lo celebra el otro día, porque antes está la Maratón del Gallo.
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0: En uno de sus más recientes conciertos, este man dijo: quiero ver a todos los jóvenes que hoy nos acompañan en este concierto, háganse al frente y sientan de verdad un concierto de rock and roll. Dave Grohl y los Foo Fighters están con Your Favorite Toy al aire en Radioactivo.

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Me gusta como Beautiful Disaster de 311 define el amor. Beautiful Disaster. Al aire en Radioactiva. Oiga, ¿de qué están hablando en el Rock and Roll de las? Cuénteme, no los he visto en un ratico, pero cuénteme usted de qué andan hablando por allá, para saber si están hablando mal de millos e ir a darles, no mentiras, para ver si usted está pendiente de lo que ellos hacen a través de Radioactiva Colombia. Ya sabe, suscríbase ahí a ese canal, síganos y a esta hora disfrute usted del Rock and Roll de las. Mientras tanto, los 21 Pilots por aquí con algo llamado Drag Path.

0: Is It Any Wonder? Es King, para mí, uno de los mejores frontmans que he visto por ahí, este man. Y si así es sobrio, ¿cómo sería cuando...? No, mentiras. Pero ese man canta muy bueno, sí, para que... Ver a King siempre es un espectáculo y está al aire en Radioactiva. Ya saben que tenemos Maratón del Gallo y, de hecho, ayer confirmamos a una de las grandes bandas que nos va a estar acompañando en el cierre.
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0: Cabeza, nos vamos con los revés que le hicieron esta canción a esas personas que lo defraudan, que le echan la mala, que le hacen la mala energía. Esto se llama Monstruo en Radioactiva.
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Ralph Leon. Me despido de aquí un rato, ya viene Gabriela para acompañarlos, Gaps, la gran Gaps, pero ustedes compartan sus últimos minutos también a través de YouTube con el Rock and Roll de Las, con Rafa y todo su combo. Ya dijimos que mañana tenemos concierto de Halloween, pero antes también vale hacerles la recomendación de que no se pierdan un concierto, una gira llamada Dios Bendiga. Cypress Hill llega de concierto a Colombia y sus boletas están en Tu Boleta.

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Con el sonido de Everclear y su canción es AM Radio, es un placer darles la bienvenida a The Classics en Radio Activa en modo viernes, en modo mandarnos de cabeza al fin de semana, en modo subir volumen con el planeta rock. Soy Luis Caguerrero, les prometo que les voy a traer a Bon Jovi, a The Cure, a Def Leppard y lo que ustedes quieran. Recuerden que lo pueden pedir en nuestro WhatsApp, el 300-534-0776. Además, les traeré la agenda futbolera del fin de semana, información del Festival Cordillera que ya está a menos de, ocho días largos con Radio Activa. Agárrense y nos fuimos con The Classics para iniciar hasta el 82. Un álbum llamado Saints and Sinners, y ya lo escuchan de fondo. Vamos a empezar con todos los poderes de Whitesnake. Esto se llama Here I Go Again. Es The Classics en la única rock de Colombia.

Lo prometido es canción en The Classics. Yo les hablaba de Def Leppard y pasan con Two Steps Behind, una de las bandas que más estamos esperando en los conciertos del Horizonte de Radio Activa. 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Allí vamos a estar dando la información no solamente para Def Leppard, sino sobre todo, por ejemplo, para el Festival Cordillera, que es ya vuelta de la esquina, 12 y 13 de septiembre. Ahí estaremos con el Planeta Rock, así que visiten radioactiva.com para que se enteren de qué les estoy hablando y dónde pueden poner esas fichas a ver si se ganan una u otra boleta. De hecho, ahí en radioactiva.com, por ejemplo, también tenemos toda la información de Gamero, que regresó a Millonarios. Y este domingo vamos a estar con el Rock and Gol cuando Millos se enfrente al Pereira. Toda esa información y más en el Planeta Rock, en la web www.radioactiva.com. Viene In Excess. Saludando a Mauricio en la ciudad de Bogotá, que está pidiendo Original Sin, y yo por ahora les traigo a The Rembrandts. Estos son los mismos que le hicieron la banda sonora a la serie de Friends, y muchos lo reconocen por ese cabezote, pero es que tienen temazos como este llamado Just the Way It Is Baby, que está al aire en Radio Activa.

El sonido es de No Doubt, It's My Life, acompaña su tarde en The Classics de Radio Activa, esas canciones que reconocemos de inmediato, canciones como It's My Life entre experimentos, ¿no? Mezclas de instrumentos, de ritmos, pero siendo fieles siempre a un estilo propio, pues de un género que fue el que precisamente atrapó a sus fanáticos alrededor y a lo largo de su historia. Hablando de experimentos musicales, una banda gótica llamada The Cure, que yo sé que ustedes reconocen de inmediato, también le dio por empezar a experimentar, pero probando con otros instrumentos diferentes a los que eran usuales en sus grabaciones. Esos instrumentos, por ejemplo, son los de viento. Y de esa exploración, de esa combinación de ingredientes que menos mal decidieron hacer, aparecieron temazos como Close to Me. Es The Cure al aire en The Classics.

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teníamos el legendario sonido de Blondie con Call Me pasando por The Classics en Radio Activa. Blondie que en su momento cuando visitó el Estéreo Picnic, inolvidable presentación, pero también inolvidable el susto porque no aparecía la banda. La presentación, pónganle, era a las 9 de la noche y de pronto 9 y 10, 9 y 20 y como hasta las 9 y 20 y pico apareció para decirnos además, tranquilos, no pasó nada, es que ustedes... ¡Qué trancones! ¿Cómo se mueven de carros en Bogotá? Menos mal, llegó a tiempo y alcanzamos a vivir semejante presentación con Blondie en el Festival Estéreo Picnic. Es al aire, está The Classics en Radio Activa que les traerá ahora a Heart con Barracuda. Pero antes, esa comparación de Bon Jovi con las relaciones que a veces pueden ser tan complicadas. Esto es Bad Medicine y está al aire en la única rock de Colombia.

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conocemos de inmediato y que habita en el planeta rock mientras The Classics está al aire. Era Eurocom, The Final Countdown. Y así es un placer darles la bienvenida a la segunda hora en The Classics de viernes. Soy Luisca Guerrero y todavía yo sé que les estoy debiendo a Iron Maiden, a ZZ Top, a Metallica, Motorhead. Me andan pidiendo por ahí también sonidos de Sublime. Todo para esta hora y obviamente más temazos que han marcado la historia del rock and roll. Recuerde 305-340-776 si quiere pedir alguna canción, y yo por ahora le voy a dar gusto a Jorge Luis en la ciudad de, a ver, no, no me dijo, sí me dijo, desde Villavicencio. Hey, un abrazo a quienes escuchan en radioactiva.com. ¿Algo de los Red Hot Chili Peppers, Luis Carlos, para esta tarde? Pues algo de los Red Hot Chili Peppers para usted, maestro. Esto se llama Love Roller Coaster y está al aire en Radioactiva, obvio.

Veruca Salt pasando por Radio Activa al aire en The Classics con Cedar para este viernes, ya increíblemente el primer fin de semana que nos regala septiembre, y el segundo fin de semana que se viene será con el Festival Cordillera. Toda la información, la división de artistas, quién toca, a qué horas, cuál día, está en radioactiva.com para que no se vayan a perder el reencuentro de uno de los mejores festivales, para muchos, me incluyo, el mejor festival que tiene este país, y se vive con Radio Activa, el planeta rock. Allí también en radioactiva.com, aparte de esa información del Cordillera, también se pueden planillar con la agenda futbolera, porque resulta que este domingo, para un herido Millonarios que viene de perder el clásico, que viene jugando regular, pero que ahí está respirando, que ahí está metido entre los ocho, pues volvió Gamero, y este domingo, a ver, Millonarios con una cita muy importante de enfrentarse al Pereira. Ahí estaremos con el Rock and Gol de Radio Activa, y toda la información, como les digo, horarios y demás partidos, están en radioactiva.com. Bueno, les estoy debiendo bastantes canciones. Vea, por aquí Juan Eduardo. A ver, Iron Maiden, The Number of the Beast. Uf, de una. Además, calentando que ya estamos a un mesecito de encontrarnos con Iron Maiden en Colombia. También se reporta por aquí Catalina Guerrero. Prima. Dice Motorhead, Ace of Spades, para revolcar todo porque estoy dormida. Listo. Y yo por ahora propongo Rancid. Esto es Ruby Soho. Y usted escucha The Classics en Radio Activa.

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0: Portándose en Radio Activa, The Number of the Beast, y ya pensando obviamente en ese 11 de octubre, en ese concierto que tendremos la oportunidad de ese Run for Your Lives, de volver a encontrarnos con Iron Maiden en la capital colombiana, y obvio que lo estaremos viviendo con Radio Activa. Qué decisión aquella, porque nos va a tocar capar algunos el día de Rock al Parque, otros que se van a perder Iron Maiden. 11 de octubre Iron Maiden, y ese fin de semana también Rock al Parque en la ciudad de Bogotá. Por eso les decía, lo que se viene con Radio Activa es poder, así como lo que se viene de Classics, porque Metallica está haciendo fila con Enter Sandman y ya están escuchando uno de los intros, de los riffs, de las guitarras legendarias del planeta rock. Llegó ZZ Top con La Grange. Hey, feliz viernes.
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Era el sonido de Dope con You Spin Me Round, pasando por The Classics en Radio Activa, el único espacio que siempre trae los sonidos responsables de nuestro amor al rock. Recuerde, lunes a viernes de 2 de la tarde y hasta las 4 en horario de Colombia, tenemos una cita para recordar tantos sonidos, tantas historias que de hecho han moldeado todo lo que hoy conocemos como el planeta rock. En Minutos Banqueados, recuerden que se lo encuentran en nuestro canal de YouTube, en arroba Radioactiva Colombia, con Alemán, con el Champion, ahí dando lecciones o inventando de fútbol para este fin de semana. Eso en nuestro canal de YouTube, porque ustedes se quedan en compañía de una programación musical espectacular, y a las 6 de la tarde que va a venir Cata para ir cerrando la semana con By Request. Yo soy Luisca Guerrero y tenemos cita el domingo en el Rock and Gol, cuando Millonarios visite al Pereira. Eso será de

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0: Devil Inside, abriendo estas dos horas de música. Los está acompañando Daniel Martínez Cale para los amigos. Dos horitas antes de que empiece By Request, de la mano de la talentosísima Catalina Bernal. Oiga, si usted se está preguntando, ¿dónde, qué pasó con Banqueados? ¿Dónde están? Todavía los puede ver. Váyase ya mismo a Radioactiva Colombia en YouTube y escúchelos, porque ahorita viene muy, muy buena música de viernes. ¿Y qué tal para este viernes? Y nos vamos de una vez con los Guns N' Roses y su canción Paradise City aquí en Radioactiva.
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Let's go, los Ramones llegando a estas tardes de buena música en Radio Activa. Vuelvo y les hago la invitación porque me estaban alegando. Oiga, ¿cómo así que solo ir a la gente de Banqueados también los puedo ver? Claro que sí, entre ya mismo, Radio Activa Colombia en YouTube. Y miren que está saliendo el Champion ahorita con Alemán. Siempre se les ocurre algunas vainas, pero bueno, ahí están y aquí estoy yo para ponerles música de viernes. Música gozadora, porque el rock and roll también se toma los fines de semana. Y vámonos de una vez con una muy, muy buena banda. Es The Clash con su canción Rock the Casbah, aquí en Radio.

Vestimos llegando a estas tardes de buena música en Radio Activa. Es viernes, vamos a empezarlo con toda la energía y la música se está dando, ¿no? Esto está buenísimo. Todavía tiene tiempo de ir a ver a Champion y Alemán con sus ocurrencias a Banqueado. Simplemente entre a Radio Activa Colombia en YouTube y échale una miradita en qué andan esos muchachos el día de hoy. Por ahora, vámonos con muy buena música. ¿Y qué les parece si subimos un poco más el ánimo? Vámonos con All Right de Supergrass aquí en Radio Activa.

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segunda hora de YouTube con toda la energía que venimos un viernes. Qué buena música hemos puesto en la tarde de hoy. Ya anoche, yo ya estoy perdido en el tiempo, estoy que me voy a disfrutar este fin de semana. Y yo sé que ustedes también, así que elijan su música. Escríbanme 305-34-0776. Mientras tanto, vamos a seguirla gozando de la mano de los Rolling Stones con su canción Satisfaction, aquí en Radio Activa.

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música de películas, porque hay que decirlo, los Pixies han sonado en varias películas con Where Is My Mind y llegan aquí a las tardes de Radioactiva. Si quieren pueden contarme en qué película la han escuchado ustedes en el 305-34-0776 o pedirme la canción que quieran el día de hoy. Esta tarde está sonando buenísimo y Esmeralda dice subámoslo con algo de Kiss. Así que llega Rock and Roll All Night a las tardes de Radioactiva.

¿Cómo no olvidar con esta canción? Esa escena de los X-Men donde va a toda velocidad, ¿cómo se llamaba? ¿Quicksilver? Si no me equivoco, Quicksilver a toda velocidad sacando a todos de la casa mientras todo explotaba. Llega Sweet Dreams a las tardes de Radioactiva. Yo creo que ha llegado el momento de despedirme. Recuerden que les habló Daniel Martínez Cale para los amigos y nos escuchamos este fin de semana porque tenemos dos citas. El Rock and Gol de Radioactiva este domingo, Pereira Millonarios. Pereira recibió Millonarios a las 6 de la tarde y después una cita conmigo y el Rock and Roll colombiano en la Sobredosis Nacional. Fue un placer acompañarlos en la tarde de hoy. Se me cuidan. Los voy a dejar con Love Shack aquí en las tardes de Radioactiva.

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0: Tom Blondie, arrancamos esta primera parte de Radioactivo By Request, el programa de Radioactivo en el que usted es protagonista, porque es usted quien envía canciones con su bellísima voz y exquisito gusto musical al 305-3404-0776 en Bogotá, en Medellín, donde le conectamos a través del FM o en cualquier parte de Colombia. Llegamos a más oídos y corazones a través de radioactivo.com y a través de la aplicación gratuita de Radioactiva. Yo soy Catalina Bernal, por si hasta ahora nos estamos conociendo, con ustedes hasta las 8 de la noche, momento en el que continuará la música en Radioactiva. Es viernes y queremos escuchar canciones. Hola.
1: Hola, Cota, por favor, para que pongan Black Dog de Led Zeppelin, por favor.
0: Listo.
1: Quiero escuchar esa horrenda canción tan bacana.
0: Listo, de una Led Zeppelin en segundos, pero antes.
2: Buenas tardes, por ser Radioactiva. Quiero escuchar The Zombies. De la banda
0: The Cranberries. Listo, vamos con la voz de Dolores O'Riordan en su banda The Cranberries. Lo que ustedes quieren escuchar está aquí en Radioactiva. Ya está abierto nuestro WhatsApp, como siempre, al 305-34-0776. Sus pedidos musicales.

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0: con Heya en Radioactiva. Es viernes, usted escucha Radioactivo by Request y usted puede poner las canciones desde donde sea que se encuentre. Les saludo hasta donde está llegando esta señal en esta tarde y ya casi noche de viernes en Radioactivo. Agarre su celular y envíeme mensajes de voz. Ay, Dios mío, es fin de semana, el cuerpo lo sabe. Mensajes de voz pidiendo canciones. 305-34-0776. Y mientras escuchamos canciones, no olviden que el próximo 18 y 19 de septiembre tendremos la Maratón del Gallo. Ahí estaremos contando con ustedes para ayudar a una comunidad que lo necesita después de lo que sucedió con el terremoto de Colombia y demás. Así que nos vamos a divertir, pero también vamos a ayudar a otros. Próximo 18 y 19 de septiembre, la Maratón del Gallo. Hola.
1: Hola, Cata. Me gustaría escuchar música ligera de Soda Stereo.
0: Listo, español. Nos fuimos con música en nuestro idioma. Hola.
1: Hola, Cata. Me gustaría que pusieran Llueve sobre la ciudad de Los Bunkers.
0: Uy, claro. Gracias. Que sí, son Los Bunkers al aire en Radioactivo, porque ustedes lo piden canciones en español, como siempre escuchan en La Cúpula los sábados de 2 a 5 de la tarde en Radioactiva.

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0: Entonces yo dije, si completamos esas dos canciones y le pegamos una más en español, Los Rodríguez con Mucho Mejor. Ya saben, como les contaba hace algunos minutos, los sábados de 2 a 5 de la tarde con Camilo Vargas desde Medellín, usted escucha La Cúpula, 3 horas de música en español en Radioactiva, después del Rock 20 que les presento mañana sábado de 12 a 2. Saludos en Bogotá y en Medellín, donde conectamos a través del FM y donde sea que usted se encuentre y hasta donde llegue esta señal. En esta tarde, ya casi noche de viernes, en Colombia. Ya sabe que nos conectamos a través de radioactivo.com y a través de la aplicación gratuita de Radioactiva. Y le invito a que nos acompañe en nuestro canal de YouTube, @radioactivacolombia. Ahí estaremos transmitiendo además toda la Maratón del Gallo el próximo 18 y 19 de septiembre. Estamos muy cerca de llegar a los 100.000 suscriptores. Súmese y ayúdenos a completar esta meta porque contamos con ustedes en esta maratón. Hola.
1: Hola, Cata, ¿cómo estás? Me gustaría pedir Giving Up de Linkin Park.
0: Listo, de una va en segundos.
2: Hola, buenas tardes, Radioactiva.
0: Hola.
2: La canción que me muero por escuchar es...
0: ¿Cuál?
2: Rock You Like a Hurricane de Scorpions.
0: Vamos.
2: Gracias.
0: Nos fuimos clásicos. Gracias a ustedes por tomarse esos segundos para pedir canciones al 300-534-0776. Recibo sus pedidos musicales y suenan al aire en Radioactiva by Request de viernes.

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0: Mil me hace ir esta canción a ese lugar en mi cabeza. Oscar Benavides, que nos escribe desde Bogotá al 305-344-0776 y suma pantallazo de su suscripción a nuestro canal de YouTube en arroba radioactivo a Colombia. 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Recuerda que a las 8 de la noche, al terminar By Request, tenemos más canciones. 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Y ahí les estaré presentando las 20 canciones más importantes del planeta rock. El Rock 20, sábados a las 12 del día. Hola.
1: Hola, Cata, ¿cómo estás? Ya solo faltan 3 días para que llegue Halloween, así que me encantaría llamar y escuchar
0: un día
1: If I Could Fly. Es una de las mejores canciones que tiene la banda. Un saludo a todos.
0: Vamos con Halloween en segundos porque mañana estamos de concierto con ellos y Radioactiva. Hola.
2: Hola, Cata, muy buenas tardes, ¿cómo estás?
0: ¿Todo
2: Espero
0: bien?
2: Que estés muy, pero muy bien.
0: Sí, sí, sí.
2: Cata, me gustaría pedirte, por favor, Poison de Alice Cooper. Un saludo, feliz tarde.
0: Feliz tarde, ya casi noche de viernes. Ustedes piden las canciones al 305-344-0776. Al aire, Radioactiva, by Request.

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